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2: 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Os mando un beso enorme desde acá y por favor, escuchar mi último single, Un Paso Más, que es una preciosidad de canción. 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
1: El día continúa soleado este miércoles en gran parte de la República Dominicana. Para la tarde se esperan aguaceros locales, tronadas y posibles ráfagas de viento en Monte Plata, Monseñor Noel Sánchez Ramírez y el Gran.

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0: todos.
1: Soy Balbina Negreira para Radio Corazón Tropical. San Miguel Arcángel, ¿quién como Dios? Y luego que estábamos un poco más lejos, oí gritar, ¡María, ora por nosotros! Oí gritar, ¡Miguel y Pedro y todos los santos! Purgatorio 1349-50.

los envidiosos, mientras que la atmósfera del círculo en el que se desarrolla la escena es atravesada por voces misteriosas que recuerdan ejemplos de caridad. Incluso desde las atormentadas sombras, apiladas contra la roca que sufren con los párpados cosidos, se levantan las letanías, imploran la intercesión.

0: del cielo como un rayo al otro ángel, definido como noble, creado más que otra criatura. Miguel y Lucifer, también en la Divina Comedia, hay un espacio para describir el duelo mortal entre aquel que la Biblia llama comandante supremo del ejército celestial y el jefe de los ángeles rebeldes, que decidieron prescindir de Dios y fueron alejados de su presencia para siempre.
1: Soy Balbina Negreira.

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Roberto Jorge Ramos Calderón, desde Corazón Tropical, la radio que une a Europa y América. La artista estadounidense Madonna recibió 7 premios en los galardones MTV Video Music 2026, pero una de sus intervenciones sobre el escenario despertó preocupación entre parte del público. La artista parecía no recordar con precisión el motivo por el que había subido a aceptar uno de los galardones. Al recibir el premio a Mejor Dance por Confession 2, el momento derivó en bromas, una consulta sobre la categoría y comentarios que algunos espectadores consideraron desconcertantes. Madonna, de 68 años, acercó a sus dos compañeros en el escenario y dijo: "La seguridad está en los números. No tengo muy claro por qué es este premio. Supongo que es por el cortometraje". Para Corazón Tropical en Madrid, con todos los temas en todo momento, soy Jorge Ramos Calderón.

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0: Las 7 con 30 minutos.
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2: Saludos, amigos. Este es un resumen de las últimas noticias. La Organización para la Cooperación y el Desarrollo Económico reconoció este miércoles avances de la República Dominicana en materia de gobernanza. Elsa Pilichowski, directora de la gobernanza pública de la entidad, aseguró en un acto encabezado por el presidente Abinader que la República Dominicana está implementando algunas de las mejores prácticas a nivel mundial. Dijo que en el país existe una base institucional sólida para continuar la estrategia nacional de integridad. En otra información, la Cámara de Cuentas encontró 44 irregularidades en la Dirección de Aduanas entre el 2016 y el 2019. El monto observado suma 18.968 millones de pesos. Según el organismo, existen otros 6 hallazgos sin monto calculado. La auditoría cubrió principalmente la gestión de Enrique Ramírez Paniagua del 16 de agosto del 2016 al 16 de agosto del 2020. Señores, y un tribunal de Santiago ratificó 18 meses de prisión preventiva al principal imputado por supuestamente abusar del patronato cibaeño contra el cáncer para enriquecerse. Lo habría hecho con maniobras fraudulentas que afectaron al Instituto Oncológico Regional del Cibao, a pacientes afectados por cáncer y al SENASA, según informó este miércoles el Ministerio Público. La medida fue ratificada contra Héctor Antonio Lora Cruzeta, expresidente del Consejo del Patronato, a quien le fueron impuestas las medidas en junio pasado. Y también en Santiago, el primer tribunal colegiado dictó condenas de 5 y 2 años de prisión contra 3 hombres, entre ellos un empleado suspendido del Poder Judicial, hallados culpables de integrar una red criminal dedicada a la falsificación de resoluciones y sentencias. Los sentenciados a 5 años son Ariel Antonio Bencosme Reyes, quien se desempeñaba como supervisor del Archivo Central del Poder Judicial en esta demarcación, y Francisco de Jesús Compres Rodríguez, de oficio vendedor de fianzas. En tanto, Jonathan Francisco Vázquez Ventura recibió una pena de 2 años de reclusión. Y el dólar subió 25 centavos este miércoles y era vendido en la República Dominicana 59,80. El euro subió 1 centavo y era vendido a 70,23. Señores, y un temblor de magnitud 3.1 se registró la mañana de este miércoles en la República Dominicana. Su epicentro estuvo en el distrito municipal La Peña de San Francisco de Macorís. De inmediato no se presentaron daños. El presidente de la Fuerza del Pueblo, Leonel Fernández, propuso establecer un mecanismo de registro automático y gratuito para los hijos de dominicanos nacidos en el exterior. Dijo que el propósito es eliminar las trabas burocráticas y los costos que actualmente dificultan el ejercicio efectivo de su derecho constitucional a la nacionalidad dominicana. La propuesta fue presentada por el expresidente de la República ante decenas de dominicanos en un acto de juramento de nuevos miembros de su partido en Nueva Jersey. Cuando regresemos después de la pausa, conozca las nuevas sanciones de Estados Unidos contra Cuba.
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1: La Oficina de Control de Activos Extranjeros del Departamento del Tesoro de los Estados Unidos anunció nuevas restricciones dentro del programa de sanciones contra Cuba, con cambios que entrarán en vigor este 30 de septiembre. Información, los dos últimos años de mandato podrían convertirse en una pesadilla para Donald Trump si los demócratas ganan las elecciones de medio término de noviembre. Si toman la Cámara de Representantes o el Senado o ambos, podrían abrir desde febrero una ola de investigaciones contra el entorno del presidente, según han afirmado varios congresistas demócratas. Rusia advirtió a la OTAN que usaría sus armas nucleares si alguno de sus aliados ataca su territorio. La Alianza Atlántica confirmó este miércoles que recibió un documento de Moscú con esa advertencia y que ya remitió una respuesta, según informó la portavoz Alison Hart a Europa Press. Y finalmente, solo 2 de cada 10 venezolanos aprueban la gestión de Delcy Rodríguez, según la más reciente medición del Latam Pulse de Atlas Intel para Bloomberg. La misma revela una caída sostenida de su capital político. Finaliza de esta forma Noticias al Momento, resumen informativo de la división radial del periódico digital almomento.net. Director Saúl Pimentel, jefa de redacción Ali Núñez, voz informativa

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2: Son las 7:41.
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Radio de la Integración desde Madrid. En Venezuela, al menos 20 presos políticos fueron excarcelados en el fin de semana tras el cierre del segundo ciclo de negociaciones entre el gobierno chavista y la oposición. No existe un número único o exacto sobre los presos políticos en el país. Según Foro Penal, principal referencia en esta materia, registraba para el 18 de septiembre 344 presos políticos. Por su parte, Justicia Encuentro eleva la cantidad hasta 450. Varias organizaciones opositoras al gobierno interino recordaron que aún quedan decenas de detenidos tras las rejas, muchos de ellos sometidos a tratos crueles e inhumanos, procesos judiciales carentes de transparencia y a víctimas de detenciones arbitrarias. Para Corazón Tropical en Madrid, con todos los temas en todo momento, soy Jorge Ramos Calderón.

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dijiste acertadamente. ¿Qué es lo primero que trae? Pues lo primero que trae son 31 días en medio octubre. Lo segundo que trae es la lluvia que empieza mañana ya. Bueno, esta tarde noche empieza a llover, pero mañana más que nunca va a llover. ¿Qué más trae en medio octubre? Trae lo que es el Halloween, que es el 31 de este mes. En medio octubre. ¿Qué más trae en mes de octubre? Pues trae lo que es la Feria Inmobiliaria de Madrid, los días 9, 10 y 11 del mes, de este mes de octubre. ¿Qué más trae en medio octubre? Pues trae lo que es el Thanksgiving Day en Canadá. Recuerda que en Canadá se festeja lo que es el segundo lunes de octubre, el Día del Pavo. La gente lo conoce como el Día del Pavo. Este mes cae día 12 del mes de octubre. Y comenzamos de la siguiente manera.

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2: Saludos amigos, este es un resumen de las últimas noticias. La Organización para la Cooperación y el Desarrollo Económico reconoció este miércoles avances de la República Dominicana en materia de gobernanza. Elsa Pilichowski, directora de la gobernanza pública de la entidad, aseguró en un acto encabezado por el presidente Abinader que la República Dominicana está implementando algunas de las mejores prácticas a nivel mundial. Dijo que en el país existe una base institucional sólida para continuar la estrategia nacional de integridad. En otra información, la Cámara de Cuentas encontró 44 irregularidades en la Dirección de Aduanas entre el 2016 y el 2019. El monto observado suma 18.968 millones de pesos. Según el organismo, existen otros 6 hallazgos sin monto calculado. La auditoría cubrió principalmente la gestión de Enrique Ramírez Paniagua del 16 de agosto del 2016 al 16 de agosto del 2020. Señores, y un tribunal de Santiago ratificó 18 meses de prisión preventiva al principal imputado por supuestamente abusar del patronato cibaeño contra el cáncer para enriquecerse. Lo habría hecho con maniobras fraudulentas que afectaron al Instituto Oncológico Regional del Cibao, a pacientes afectados por cáncer y al SENASA, según informó este miércoles el Ministerio Público. La medida fue ratificada contra Héctor Antonio Lora Cruzeta, expresidente del Consejo del Patronato, a quien le fueron impuestas las medidas en junio pasado. Y también en Santiago, el primer tribunal colegiado dictó condenas de 5 y 2 años de prisión contra 3 hombres, entre ellos un empleado suspendido del Poder Judicial, hallados culpables de integrar una red criminal dedicada a la falsificación de resoluciones y sentencias. Los sentenciados a 5 años son Ariel Antonio Bencosme Reyes, quien se desempeñaba como supervisor del Archivo Central del Poder Judicial en esta demarcación, y Francisco de Jesús Compres Rodríguez, de oficio vendedor de fianzas. En tanto, Jonathan Francisco Vázquez Ventura recibió una pena de 2 años de reclusión. Y el dólar subió 25 centavos este miércoles y era vendido en la República Dominicana 59,80. El euro subió 1 centavo y era vendido a 70,23. Señores, y un temblor de magnitud 3.1 se registró la mañana de este miércoles en la República Dominicana. Su epicentro estuvo en el distrito municipal La Peña de San Francisco de Macorís. De inmediato no se presentaron daños. Y el presidente de la Fuerza del Pueblo, Leonel Fernández, propuso establecer un mecanismo de registro automático y gratuito para los hijos de dominicanos nacidos en el exterior. Dijo que el propósito es eliminar las trabas burocráticas y los costos que actualmente dificultan el ejercicio efectivo de su derecho constitucional a la nacionalidad dominicana. La propuesta fue presentada por el expresidente de la República ante decenas de dominicanos en un acto de juramento de nuevos miembros de su partido en Nueva Jersey. Cuando regresemos después de la pausa, conozca las nuevas sanciones de Estados Unidos contra Cuba.
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1: La Oficina de Control de Activos Extranjeros del Departamento del Tesoro de los Estados Unidos anunció nuevas restricciones dentro del programa de sanciones contra Cuba, con cambios que entrarán en vigor este 30 de septiembre. Información: los dos últimos años de mandato podrían convertirse en una pesadilla para Donald Trump si los demócratas ganan las elecciones de medio término de noviembre. Si toman la Cámara de Representantes o el Senado o ambos, podrían abrir desde febrero una ola de investigaciones contra el entorno del presidente, según han afirmado varios congresistas demócratas. Rusia advirtió a la OTAN que usaría sus armas nucleares si alguno de sus aliados ataca su territorio. La Alianza Atlántica confirmó este miércoles que recibió un documento de Moscú con esa advertencia y que ya remitió una respuesta, según informó la portavoz Alison Hart a Europa Press. Y finalmente, solo 2 de cada 10 venezolanos aprueban la gestión de Delcy Rodríguez, según la más reciente medición de Latam Pulse de Atlas Intel para Bloomberg. La misma revela una caída sostenida de su capital político. Finaliza de esta forma Noticias al Momento. Resumen informativo de la división radial del periódico digital almomento.net. Director Saúl Pimentel. Jefa de redacción Ali Núñez. Voz informativa Marcela Rossi Pérez.
2: Para más detalles, visite en la web almomento.net.

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2: Muy bien, tengan todos y todas. Te recuerdo que hasta aquí nos trajo el barco, damas y caballeros. El programa de hoy ha finiquitado ya mismo. Finiquitado, ¿se dice finiquitado o ha finalizado? No lo sé, no lo sabo. Bueno, te recuerdo que para el próximo jueves y que te mantengo, que mantenga la sintonía con Radio Corazón Tropical, la 107.6, no me lo muevo de ahí porque esa es la mejor opción. Te recuerdo que el programa de hoy llegó a todos ustedes bajo la dirección de Ismael Producción. 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Así que si no lo sabías, tú lo sabes ya. Y si lo sabías, pues tú lo recuerdas también. De mi parte, mantén la sintonía con Radio Corazón Tropical, la 107.6. No me lo muevo de ahí porque esa es la mejor opción, ¿ok? De mi parte, chao, chao. See you later, arrivederci.

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Carlos Calderón. Estados Unidos anunció este lunes la revocación o restricción de visas para funcionarios, jueces, fiscales y empresarios de Bolivia, Colombia, Ecuador y Perú, además de medidas contra sus familiares directos, bajo una nueva política destinada a sancionar a extranjeros que, según el Departamento de Estado, utilicen la corrupción o el narcotráfico para debilitar gobiernos elegidos democráticamente. La decisión alcanza a 27 personas en total y tiene como principal señalamiento público al fiscal general de Bolivia, Roger Mariaca. La medida llega después de que Washington reforzara durante septiembre su cooperación con Colombia, Ecuador y Perú en materia de seguridad y lucha contra el narcotráfico. Para Corazón Tropical en Madrid, con todos los temas en todo momento, soy Jorge Ramos Calderón.

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1: Así es, sean todos bienvenidos a este espacio en este maravilloso jueves, 1 de octubre. Iniciamos mes con el pie derecho, con la mejor actitud, la mejor energía, para que este mes sea maravilloso, para que este mes esté cargado de bendiciones, de cosas buenas, de metas cumplidas y, por supuesto, llenísimo de la buena música latina en la 107.6 FM. Hoy con muchas noticias, tanto de Madrid, España y el mundo. Y es que, bueno, España vive una crisis de vivienda. Ya les estaré ampliando sobre este tema. Yo sé que ahora todo en las redes sociales, pues instantáneamente ya nos enteramos de todo lo que está pasando. Pero bueno, aquí también les puedo contar un poco. En la Puerta del Sol siguen las protestas por la vivienda. Y atención a los conductores y usuarios de patinetes, porque desde hoy cambian las reglas. Así que bien pendientes de las noticias de hoy y la buena música en la 107.6 FM. Yo soy Naya Carrillo, bajo la dirección de Ismael Production. Recuerde que nos puede escuchar desde cualquier parte del mundo a través de tropicalfmmadrid.com y a través del Facebook Live. El WhatsApp ya está disponible, 601-2294-64, 601-2294, para que envíen allí sus mensajitos. Todo lo que está pasando en el mundo y cómo nos afecta a todos.

Inicio de mes con la buena música aquí en la 107.6 FM. Primero de octubre de este año 2026. Qué rápido que están pasando los días. Que este mes esté cargado de muchas bendiciones, de cosas maravillosas. Que todos esos sueños, todas esas metas para este mes se cumplan totalmente. Y por cierto, desde hoy, primero de octubre, entra en vigor la mayor parte de la reforma del Reglamento General de Circulación. Los patinetes, que tiene hoy muchísimos cambios para aquellos usuarios de vehículos de movilidad personal. La edad mínima para conducir un patinete eléctrico desde el día de hoy será a partir de los 15 años. El casco es obligatorio, chaleco reflectante obligatorio de noche o con poca visibilidad. Los usuarios profesionales, por ejemplo los riders, deben llevar casco y chaleco reflectante siempre. Así que bueno, también tiene que estar inscritos en el registro correspondiente y contar con la identificación para poder circular. La DGT establece multas de hasta 200 euros para algunas de las nuevas infracciones relacionadas con casco y elementos reflectantes. También hay cambios que afectan a conductores. Para adelantar a un ciclista, desde hoy no solo bastará con 1.5 metros de distancia, también hay que reducir la velocidad al menos 20 kilómetros por hora respecto al límite de la vía. Y cuando la carretera tenga más de un carril por sentido, es indispensable cambiar completamente de carril. Esto para seguir evitando, para reducir esa tasa de mortalidad en los ciclistas. Así que bueno, muy pero muy importante a todas aquellas personas que tienen su patinete eléctrico. Bueno, tienen que estar bien atentos a esta nueva normativa. 601-229-464 es el WhatsApp, 601-229-464. Saludos a todas las personas que están a esta hora en sintonía desde cualquier parte de Madrid, del mundo. Esta es la 107.6 FM.

Aquí seguimos a esta hora, 10:37, y uno de los temas que más preocupa en la actualidad es el tema de la vivienda aquí en España. Está en todos los titulares y es que alquilar o comprar cada vez cuesta mucho más, especialmente en ciudades como estas, como Madrid, y muchas familias ya sienten que el sueldo ya no alcanza para pagar una vivienda digna. Por eso la Puerta del Sol continúa siendo escenario de una concentración y acampada en la que se reclama al gobierno más medidas para facilitar el acceso a la vivienda y proteger a los inquilinos. Pero ojo, porque esta situación tiene dos caras. La nueva medida también afecta a los propietarios. Hay más limitaciones en las determinadas subidas, más protección para inquilinos y nuevas reglas para los alquileres temporales. Y algunos propietarios y sectores inmobiliarios advierten que si alquilar se vuelve demasiado complicado, podrían decidir vender o retirar sus pisos del mercado. Así que es de verdad una situación muy complicada. Hay dos caras. Los inquilinos y por supuesto los propietarios, que también pues tienen derecho de proteger su propiedad. Y bueno, de verdad que es un tema muy complicado. Yo lo que no apoyo, lo que no estoy de parte, es de vandalizar los lugares de la ciudad. De verdad que eso me parece que no está bien. Se vivió también en mi país, en Venezuela, cuando empiezan a hacer manifestaciones y concentraciones, y lo que hacen es deteriorar y dañar los lugares que están allí en las ciudades. Entonces, eso es lo que no me parece, pero bueno, todos tienen derecho a manifestar, a protestar, a exigir lo que por bien es un derecho, y bueno, esperando que sean las mejores soluciones tanto para los inquilinos como para los propietarios. ¿Qué empieza usted? Cuénteme a través del WhatsApp 601-2294-64, 601-2294-64. Cuénteme allí. Yo sé que está muy, pero muy complicado, y bueno, a partir de hoy yo creo que se va a complicar muchísimo más buscar vivienda en alquiler y también lo costoso que es comprar. Pero bueno, esperando las mejores soluciones para todos, porque bueno, todos formamos parte de este hermoso país.

Ahí escuchamos lo más reciente para Elena Rose y Silvestre Dangón. Excelente tema para seguir disfrutando aquí en Radio Corazón Tropical 107.6 FM. Hoy, por cierto, primero de octubre es el Día Internacional del Café, una fecha para poner el valor de la cultura del café y a las personas que trabajan en toda su cadena de producción. También es el Día Internacional de las Personas de Edad, establecido por la ONU para reconocer las contribuciones de las personas mayores, promover sus derechos y combatir la discriminación por la edad. Día Internacional de la Música. Qué mejor que disfrutar escuchando la buena música latina en la 107.6 FM. Además, que ya el tiempo va súper, súper rápido para que llegue diciembre. Faltan tan solo 61 días para Navidad, 85 días, y para el fin de año, 91 días. Nada. Tenemos la Navidad allí, a la vuelta de la esquina, y hay muchos lugares de la capital de aquí de España que ya están siendo decorados para disfrutar de la mejor época del año. Yo soy Naya Carrillo, 601-2294.

reciente para Shakira y Maluma. Agua, Shakira, que sigue teniendo sus fechas este próximo fin de semana aquí en Madrid con su gira Las Mujeres Ya No Lloran World Tour. Que de verdad, bueno, yo estuve el domingo pasado y es increíble. De verdad que es un show espectacular. Shakira baila increíblemente, tiene una energía maravillosa a pesar de la edad. Que ni yo que tengo como 15 años menos que Shakira. Entonces, de verdad que increíble para todos los que van, que puedan disfrutar, que puedan también llegar temprano, porque el Macondo Park tiene muchos lugares que visitar, que recorrer, y siempre se lleva su tiempito porque hay bastante gente. Y si además quieres, si estás en pista y quieres un lugar bastante cercano al escenario, pues tienen que también estar bien tempranito allí haciendo la fila. Así que bueno, la buena música en la 107.6 FM. Yo me despido el día de hoy, por supuesto agradecida por estar aquí con todos ustedes disfrutando de la buena música, noticias y entretenimiento, esperando que este mes pues se organice, porque de verdad que venimos con unos meses pues muy cargados, muchísimas noticias, complicaciones en todo el mundo, y esperemos que este mes pues sea mucho mejor que los anteriores, y bueno, también los venideros pues sean maravillosos para todos y que todo se pueda solucionar muy pero muy pronto. Así que bueno, gracias por estar ahí en sintonía. Yo los espero el próximo martes a partir de las 10 de la mañana. Recuerde que yo soy Naya Carrillo, bajo la dirección de Ismael Producción. Sigan en sintonía de la 107.6 FM, que esta es la radio de todos los latinos.

Dr. Jorge Ramos Calderón en Radio Corazón Tropical. El avance de la actividad turística en El Salvador empieza a reflejarse en hoteles, restaurantes, transporte, guías locales y pequeños negocios de distintas zonas del país. El sector turístico sostiene más de 300.000 empleos en El Salvador, mientras el país recibió 3,2 millones de visitantes internacionales entre enero y agosto de 2026, según datos expuestos por la ministra de Turismo, Morena Valdés. La funcionaria indicó que la cifra de empleos corresponde al último registro disponible, con datos al cierre de 2024 del Instituto Salvadoreño del Seguro Social. La ministra mencionó experiencias turísticas vinculadas con productos locales, como las rutas de cacao y café, además de actividades en destinos de montaña, playa, sitios arqueológicos y pueblos. Para Corazón Tropical en Madrid, con todos los temas en todo momento, soy Jorge Ramos Calderón.

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1: Saludos amigos, este es un resumen de las últimas noticias. La Organización para la Cooperación y el Desarrollo Económico reconoció este miércoles avances de la República Dominicana en materia de gobernanza. Elsa Pilichowski, directora de la gobernanza pública de la entidad, aseguró en un acto encabezado por el presidente Abinader que la República Dominicana está implementando algunas de las mejores prácticas a nivel mundial. Dijo que en el país existe una base institucional sólida para continuar la estrategia nacional de integridad. En otra información, la Cámara de Cuentas encontró 44 irregularidades en la Dirección de Aduanas entre el 2016 y el 2019. El monto observado suma 18.968 millones de pesos. Según el organismo, existen otros 6 hallazgos sin monto calculado. La auditoría cubrió principalmente la gestión de Enrique Ramírez Paniagua del 16 de agosto del 2016 al 16 de agosto del 2020. Señores, y un tribunal de Santiago ratificó 18 meses de prisión preventiva al principal imputado por supuestamente abusar del patronato cibaeño contra el cáncer para enriquecerse. Lo habría hecho con maniobras fraudulentas que afectaron al Instituto Oncológico Regional del Cibao, a pacientes afectados por cáncer y al SENASA, según informó este miércoles el Ministerio Público. La medida fue ratificada contra Héctor Antonio Lora Cruzeta, expresidente del Consejo del Patronato, a quien le fueron impuestas las medidas en junio pasado. Y también en Santiago, el primer tribunal colegiado dictó condenas de 5 y 2 años de prisión contra 3 hombres, entre ellos un empleado suspendido del Poder Judicial, hallados culpables de integrar una red criminal dedicada a la falsificación de resoluciones y sentencias. Los sentenciados a 5 años son Ariel Antonio Bencosme Reyes, quien se desempeñaba como supervisor del Archivo Central del Poder Judicial en esta demarcación, y Francisco de Jesús Compres Rodríguez, de oficio vendedor de fianzas. En tanto, Jonathan Francisco Vázquez Ventura recibió una pena de 2 años de reclusión. Y el dólar subió 25 centavos este miércoles y era vendido en la República Dominicana 59,80. El euro subió 1 centavo y era vendido a 70,23. Señores, y un temblor de magnitud 3.1 se registró la mañana de este miércoles en la República Dominicana. Su epicentro estuvo en el distrito municipal La Peña de San Francisco de Macorís. De inmediato no se presentaron daños. Presidente de la Fuerza del Pueblo, Leonel Fernández, propuso establecer un mecanismo de registro automático y gratuito para los hijos de dominicanos nacidos en el exterior. Dijo que el propósito es eliminar las trabas burocráticas y los costos que actualmente dificultan el ejercicio efectivo de su derecho constitucional a la nacionalidad dominicana. La propuesta fue presentada por el expresidente de la República ante decenas de dominicanos en un acto de juramentación de nuevos miembros de su partido en Nueva Jersey. Cuando regresemos después de la pausa, conozca las nuevas sanciones de Estados Unidos contra Cuba.
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1: La Oficina de Control de Activos Extranjeros del Departamento del Tesoro de los Estados Unidos anunció nuevas restricciones dentro del programa de sanciones contra Cuba, con cambios que entrarán en vigor este 30 de septiembre. Información: los dos últimos años de mandato podrían convertirse en una pesadilla para Donald Trump si los demócratas ganan las elecciones de medio término de noviembre. Si toman la Cámara de Representantes o el Senado o ambos, podrían abrir desde febrero una ola de investigaciones contra el entorno del presidente, según han afirmado varios congresistas demócratas. Rusia advirtió a la OTAN que usaría sus armas nucleares si alguno de sus aliados ataca su territorio. La Alianza Atlántica confirmó este miércoles que recibió un documento de Moscú con esa advertencia y que ya remitió una respuesta, según informó la portavoz Alison Hart a Europa Press. Y finalmente, solo 2 de cada 10 venezolanos aprueban la gestión de Delcy Rodríguez. Según la más reciente medición del Latam Pulse de Atlas Intel para Bloomberg, la misma revela una caída sostenida de su capital político. Finaliza de esta forma Noticias al Momento. Resumen informativo de la división radial del periódico digital Almomento.net. Director Saúl Pimentel. Jefa de redacción Ali Núñez. Voz informativa Marcela Rossi Pérez.
2: Para más detalles, visita

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1: Para los que me envidian como anoche, para los que me envidian como anoche, Juan Miniao.
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subtropical Jorge Ramos Calderón. Vladimir Putin y Donald Trump podrían coincidir en noviembre en la cumbre de la APEC en China, según afirmó el portavoz del Kremlin, Dmitry Peskov. La eventual reunión se producirá mientras Moscú también evalúa la asistencia del mandatario ruso a la cumbre del G20 prevista para diciembre en Florida. La posibilidad de un contacto entre Putin y Trump se suma a los intercambios previstos durante una cumbre a la que también asistiría el mandatario chino, aunque Moscú no detalló el formato ni la agenda de esos encuentros. Para Corazón Tropical en Madrid, con todos los temas en todo momento, soy Jorge Ramos Calderón.

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0: Teología o Universidades Confesionales analiza la Biblia como un texto sagrado y doctrinal. Introducción a la Sagrada Escritura. Conceptos básicos sobre cómo se formó la Biblia. Teología bíblica. Estudio del mensaje religioso y las doctrinas contenidas en los textos. Durante el mes de septiembre, la Iglesia Cristiana de Habla Hispana celebra el mes de la Biblia. La Iglesia Católica lo celebra el 30 de septiembre por San Jerónimo Estridón, que la tradujo del latín al español. En República Dominicana, el día 27 de septiembre.
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0: buenos y santos días. Santos, bonitos días, no hace calor, ha salido el solecillo por ahí. En fin, un día maravilloso, ¿no? Como dice la canción. Empezamos el mes de octubre, día 1. El que no haya hecho lo que tenía que hacer el mes pasado, pues bueno, que se tengan las consecuencias. Hoy tengo junto a mí a Esther, que le voy a dejar a los mandos del programa, obviamente. Yo, en todo caso, si me lo permite, voy a dar una serie de, digamos, de nociones, porque, bueno, pues los temas candentes, seguramente que todos ustedes le habrán comentado a algún usuario esto de lo de la vivienda y no sé qué, un problema que obviamente es un problemón que tenemos, y de alguna manera este decreto, pues hombre, yo a mí me gustaría desglosarlo, siempre y cuando dé tiempo, porque si no ya lo haré mañana, digamos, porque claro que hay que hacer algo, por supuesto que sí, pero es que no es... A sacar un decreto, aquí, venga, aquí te pillo, aquí te mato. Por cierto, el señor presidente del gobierno ayer en una rueda de prensa con el señor Macron, o como se diga,
1: Macron. Bueno, aprovecho para dar los buenos días, porque dice que me va a dejar los mandos.
0: No, pero es que solo...
1: Ni saludar me deja.
0: Solo hago la presentación. Dio una rueda de prensa con el señor Macron y dijo... Atentos, ¿eh? De esto se acordarán los socios de gremial, ¿no? Cuando el señor Leal dijo que llevaba meses buscando un edificio para comprar y no sé qué, no sé cuánto. Y yo, que hablé con la propiedad y me dijo, la propiedad, que habían ido la semana anterior. O sea, pues esto es lo mismo. El señor presidente de gobierno dijo que llevaban meses preparando y debatiendo estos decretos con dos narices. Así que bueno, ya está. Yo, Esther, todo para ti.
1: Bueno, yo preveo que hoy el programa, más que de taxi, va a ir de vivienda.
0: Bueno, no, perdona que te corte. Antes de nada.
1: Sí,
0: dos meses y un día de la invasión de Ceuta. Y seguimos esperando algún decreto, decretazo, decretito, algo. No sé, que hagan algo. Pues claro, fin.
1: Bien, pues repito que creo que el tema hoy va a ser más de vivienda, de Ceuta, de situación actual, de política. Bueno, el tema de vivienda nos puede venir bien, porque como hay taxistas que viven en el taxi, pues igual...
0: Es verdad, pero allá cada cual.
1: Bueno, pues también...
0: Allá cada cual.
1: Claro, de las alquileres, de los alquileres,
0: claro,
1: de las ventas...
0: Claro. Pero ya que lo mencionas, he recopilado unas informaciones extraordinarias de lo que va a suponer estos decretos realmente, o sea, que van a hacer todo lo, van a conseguir todo lo contrario a lo que supuestamente pretendían. Y luego también una serie de cuestiones que se podrían hacer, que se debían hacer verdaderamente para el tema de la vivienda, y se ponía como ejemplo Ibiza, y ya que hablar de vivir en el taxi, pues ahí sí que, por ejemplo, hay camareros, gente que vaya a trabajar de temporada y que duermen en los coches.
1: En los coches que alquilan rulos, furgonetas, caravanas. Bueno, también hay otro modelo de vivienda ahora, que es la tienda de campaña quechua.
0: Oye, qué curioso lo de quechua, que además son todas iguales. Y dicen, no, esto es espontáneo. Pero vamos a ver, de repente estaban haciendo una manifestación, de repente dijeron, ay, pues no vamos a quedar aquí. Y de repente empezaron a caer tiendas de campaña del cielo, ¿no?
1: Pero está bien, porque oye, han acampado ahí en suelo público, no están pagando alquiler, no están pagando... Yo tengo una pregunta, bueno, la hago ahora, te cuento la efeméride del día y ahora te hago la pregunta, que me tiene a mí un poco intrigada. Bueno, pues un día 1 de octubre de 1902, hoy se cumplirían muchísimos años, Henry Ford sacó al mercado su primer modelo de Ford, y era un vehículo que costaba en aquella época $850.
0: Yo creo que eso era mucho entonces, ¿no?
1: Hombre, pues fíjate, en el 1902, que hace la torta de años, $850, era como comprarte ahora, pues no sé, un Rolls Royce o algo así, ¿no?
0: Como el que tengo yo abajo.
1: El siguiente modelo de la gama un poquito más alta que el que tienes tú.
0: Vale.
1: Del Rolls. Entonces, bueno, pues nada, hoy se cumplen años de que Henry Ford sacó al mercado su primer coche Ford. Voy con la pregunta que te estaba haciendo. A ver, yo veo lo de la Puerta del Sol y veo que la gente está ahí con tiendas de campaña, veo que van con mesas desplegables de las que puede llevar la gente cuando va al campo, que han montado allí sus temas de comida y tal. Pero yo me estoy preguntando, esas necesidades fisiológicas que tenemos todos los seres humanos, ¿dónde las están haciendo?
0: Bueno,
1: lo que es... ¿Ha instalado la comunidad o el ayuntamiento? ¿Les ha dotado de aseos públicos, de esos de portátiles que se ponen en eventos?
0: Yo, de momento, lo que tengo que decir es que, por lo que comentan todas las personas que andan por allí, los de las tiendas, los policías que están allí de plantón, sin con órdenes de no hacer nada y esas cosas, pues que el olor que hay allí es nauseabundo. Bueno, lo que es las necesidad fisiológica menor, creo que lo hacen por cualquier lado. Las mayores, imagino que irán a algún lugar, algún bar, algún sitio a hacerlo.
1: Pues es que los bares de la zona, bueno, los comerciantes de la zona.

0: pues somos dignos de estudio, porque una sociedad que sigue acomplejando y que tiene que pensar lo que va a decir para no ofender, pues es lo que tenemos. Entonces, mira, yo voy a intentar ser conciso. Yo tengo un taxi que me ha dado para vivir muy bien, una vez mejor, otras peor, y estoy muy feliz. Yo cada vez que veo una VTC por ahí estampada y que el SAMU está atendiendo al pasajero, a mí no me da ninguna pena. Yo lo que pienso es, anda y que le den por culo, ¿de acuerdo? Yo creo que España, nuestra cultura, es la luz que ilumina el universo y esta galaxia, no solo el planeta, ¿de acuerdo? Eso no significa que en España no estemos, pues, rodeados de gilipollas. Y hay dos regiones a las que yo me refería ayer, que son las Vascongadas y Cataluña, que se han empeñado en que les vaya mal, ¿de acuerdo? No hay que irse a la época del tiro en la nuca, cuando asesinaron a Miguel Ángel Blanco. El otro día, cuando fue la final del Mundial, fueron a fostear a unos militares que estaban allí viendo la final. Y a día de hoy, en Madrid, porque a Madrid no le va bien por Ayuso. A Madrid le va bien primero por los madrileños, que curramos mucho, madrugamos mucho y somos una gente excepcional. A Madrid le va bien también, aparte de por nosotros, porque la ETA, los Pujol, Arzayus, aquel miserable que decía ETA mueve el árbol y el PNV recoge los frutos.
1: Las nueces.
0: Un bellotero, pero hay una cosa, miles de catalanes y vascos viven en Madrid y se montan en nuestros taxis y a mí me lo cuentan. Y dicen, oye, mira, yo me he tenido que ir de mi amada Barcelona porque estaba hasta el moño de independentistas, de chorradas, de impuestos y de la madre que lo parió. Entonces yo, como comprenderás, y amo España, amo este maravilloso país, te digo una cosa, cuando veo estas cosas, cuando en Cataluña tienen los problemas que tienen con los del turbante y en Vascongadas tienen los problemas que tienen también con algunos que son, que no comen jamón o como tú quieras verlo, yo particularmente digo, anda y que les den por el culo, porque la sociedad catalana,
1: o como se diga,
0: ¿cómo, Miguel Ángel? Perdón.
1: No, he dicho que les den o lo que sea, por donde hay...
0: Que les den pomada.
1: Eso, mejor.
0: Yo utilizo el español de Cervantes con una fluidez que no vea, Miguel Ángel. Entonces, tienes que entender, Esther, que yo, obviamente, cuando era más joven y era más romántico, pues yo quería una España a la que le fuera bien. Ahora con la edad, el hijo Putin
1: pero,
0: se ha apoderado de
1: pero...
0: mí.
1: Tallón, una cosilla, por favor, perdona que te interrumpa. Vamos a ver si podemos llegar a donde quieras, donde quieres tú, porque es que nos estamos perdiendo.
0: Ayer después de que yo llamara, monopolizó Esther todo el programa y yo, oye, para aclarar las ideas, no solo a vosotros, porque yo creo que Esther las tiene muy claras, tú también, pero tenemos cientos de miles de taxistas ahora mismo escuchando que están en el aeropuerto atendiendo a donde hay que atender, a la joya de la corona, Esther, por eso cuando salen de refuerzo se van a atender ahí al aeropuerto y yo les animo. Entonces, hay una cosa, tienes que entender, Esther, que a mí lo que me interesa es que le vaya bien a mi región, a mi región. Y en las regiones donde vive gente que odia a España y odia el hecho de haber nacido en España y de ser españoles, ¿saben lo que pienso de ellos? Que les den, ¿cómo es por donde...?
1: Pomada, que les den pomada.
0: Entonces, no.
1: La pomada es lo que viene antes de lo que habías dicho tú.
0: Sí. Entonces, además, creo que, por cierto, yo es que veo rojos por todas partes. A mí, el alcalde Almeida me parece un progre, igual que todo el PP, porque la única intencionalidad que tiene el PP es agradar a los votantes del PSOE. Y entonces, ya te digo, yo lo veo un partido muy progre, muy echado a la izquierda, que no tiene nada claro, y allá película, la gente vote, que vote a quien quiera y a quien le dé la gana, ¿sabes? Entonces yo simplemente era un poco por aclarar, y si me gusta la gente que a día de hoy, pues hay un poco que analizar, pues eso puede decirnos lo que pensamos. Yo os escucho por la radio.
1: Sí.
0: Y
1: gracias, Tallón.
0: Podéis seguir hablando de los piojosos de la Puerta del Sol, que huele mucho a porro.
1: También, sí, bueno, sí, normal.
0: Que tengas.
1: Gracias, Tallón. Gracias. Bueno,

0: Yo antes de... Ahora te va a contestar Esther, que creo que tenía ganas. Pero antes de nada, yo que como ella va viene y ya saben que viene con sus efemérides, pues yo cuando venga Esther, pues voy a traerme una frasecita, digamos, una frasecita. Y hoy, pues la frasecita es la siguiente. La verdad no tiene defensa con un idiota decidido a creer una mentira. Creo que tiene mucho que ver.
1: Sí, eso es como jugar al ajedrez con una paloma, lo mismo. Bueno, pues yo le quiero comentar a Tallón respecto a lo que dice y a lo que dijo el otro día. Él sigue con su relato y yo sigo con el mío. Tallón dice que ama España. Yo también amo España y dentro de España, evidentemente, incluyo al País Vasco y a Cataluña, porque son España, y los que habitan allí son españoles, con sus circunstancias o lo que les dé la gana, pero son España.
0: Bueno, yo
1: les pese a muchos.
0: Sí, los vascos, la comunidad vasca, vascongadas, sí. El País Vasco, cada cual lo dice como quiere, y los catalanes durante la historia de España han sido los máximos representantes de la españolidad por todo el mundo.
1: Sí, vascongadas se decía cuando yo era pequeña, que éramos de las vascongadas y hablábamos vascuence. Tallón ha tocado algunos temas, como el tema de ETA y la época del tiro en la nuca, la época en la que había gente en las vascongadas que tenían que marcharse de ahí porque no podían vivir, porque eran extorsionados por las bandas terroristas. De eso yo os podría contar mucho, pero no.
0: Pero para eso no, la ley de Nieto para eso no cuenta.
1: No lo vamos a hacer. Y son temas que, bueno, pues para mí tienen una especial sensibilidad y prefiero pasarlos por alto, evidentemente. Y por último, porque tenemos otra llamada y vamos a dar paso porque hay gente que tiene mucho que decir, yo me mantengo en mis 13. Las joyas de la corona no solo están en el aeropuerto y en las estaciones. Las joyas de la corona pueden estar en la Gran Vía, en Chamberí, en Cuatro Caminos o en Vallecas, porque son los usuarios. Yo sigo sin concebir que en un refuerzo la ciudad de Madrid esté con alta demanda de taxis y sea difícil encontrar un taxi y que haya 4.000 taxis en la bolsa del aeropuerto esperando 4 horas para un servicio de 33 euros. Es mi forma de entender.
0: Pues mire, yo, Esther, yo discrepo.
1: Bueno.
0: La verdadera, bueno, si podemos conceptuar algo como joya de la corona en lo que al taxi se refiere, es decir, a lo que, digamos, nos da mayores dividendos. Bueno, no me voy a poner en plan en economista. La verdadera joya de la corona en realidad son los hospitales.
1: Sí, bueno, Gregorio Marañón y tal, bueno.
0: Los hospitales.
1: Los usuarios en general, que son los que a los que tenemos que cuidar. Tenemos
0: a todos.
1: Otra llamada.
0: Venga, vamos.
1: Buenos días.
2: Hola, buenos días, ¿qué tal?
1: Hola, Matías.
2: ¿Qué tal? Está bien, soy Matías. Bueno,
0: Matías, no se te escucha muy alto. A ver si puedes.
2: Nada, que buenos días. Ahora se me oye mejor.
0: Sí, sí, venga, sí, venga.
1: Venga. Matías, alto, alto, claro y breve, por favor.
2: Tal, pero vamos, que no hace falta hablar de esa manera por la radio, ¿no? Que aquí hay gente muy educada.
0: Correcto, Matías, correcto.
2: Eso de la cremita, eso de las frases, eso de los tacos no va a ningún lado, ¿no? Yo no, nunca arreglo nada, ¿no? Y luego también, pues yo creo que está bien que cada uno tenga sus ideas respecto a las distintas comunidades, pero no hay que engañarse. Entre Cataluña y Madrid, todos los días se mueven entre medio millón y un millón de personas, y además, ese medio millón de personas son gente que utiliza mucho el taxi. Y la verdad que tengan una idea y que tengan otra, que cada uno tenga la idea que quiera y tal, porque eso es lo único. Luego siempre que estamos hablando de los otros, se los regalamos, pero como somos tan machotes, pues nos sobran, debe ser, ¿no? Pero la mayoría de los ejecutivos, de los ingenieros, de los representantes de un nivel medio alto, que su tiempo vale mucho más dinero que 10 euros la hora, 15 euros la hora, que nos cogen a nosotros porque saben que llegamos, que cumplimos, que no lo dejamos tirado, son esos que son tan malos, que tal, que cual, que esto, que lo otro, ¿no? Entonces yo creo que son historias gratuitas que no nos aportan absolutamente nada, tampoco nos aportan nada políticamente, porque los políticos son un mundo y nosotros somos otros. Que dicho de paso, yo muchas veces comparándolo, yo igual es que estoy un poco tonto, claro, comparando con otros políticos de por ahí, que hay mucha radio, viendo lo que es la calle, lo que hace la cosa, pues igual no tenemos ni a lo mejor no tenemos ya hasta tan malos políticos. Ahora 10%, como lo hay en todos los sectores, ya está. Y luego no sé, me parece que dijo Tallón el otro día que estábamos bien en la carrera de 33. Bueno, según él está bien. yo creo que está bien si acaso para la, para la 2 y la 1, porque es que en, aún, claro, no es que vamos allí, claro, pero si en la 4, por ejemplo, yo no voy mucho al aeropuerto, ¿eh? Yo no voy, yo a lo mejor toco una vez o dos el día que no voy, semana, si me dejan en buena hora me quedo y tal, pero que si en la 4, por ejemplo, no hubiera un mínimo de 6 o 7 filas cuando hay tanta demanda, faltarían coches de un auténtico caos, y entre que vas allí si no te llevan, y entre que cargas y entre que sales, te van dos horas como mínimo te dan para dentro. O sea que eso de que eso de las 33 está bien, ¿no? Ahora, si me quieres comparar, se lo digo al señor Tallón, con los otros que no, ya sabemos lo que pasa, que ahora mismo hay cuatro, como está, eso lo llamo yo, que los contratan como piadas, no van, salen una temporada, a los 4 días como no, eso ya no lo hay, y por eso nosotros vamos poco a poco teniendo más clientes, ¿no? Y luego, por supuesto, la tarifa de la de 23, pues bueno, eso es un insulto, porque es que va a llegar el día, llega el día que vale más el menú que la tarifa. Si lleva más, cobrar más pedido que tenemos que pedir, no seamos tan pobres, no seamos tan cobardes. ¿Qué me está contando? Y luego dice usted, bueno, te llamo usted, bueno, voy a llamar usted directamente, voy a ser más mayor que usted seguro. Pero bueno, por aquello de que son las formas, ya está. Dice que los compañeros, bueno, pues a ver, el que sale al refuerzo y por lo que sea le cuesta estar en el centro dando vueltas o le cuesta estar pateando, pues yo creo que es muy respetable que se vaya al aeropuerto, porque es un modo de vida. Y ese hombre está ahí, pues si ese hombre está ahí, habrá otro que lo vaya al aeropuerto, porque ya hay muchos coches y no le compensa. El recuerdo, para bien o para mal, es el recuerdo. Y cada uno lo hace como le parece, porque es un modo de trabajo. La joya, la corona, bueno, no es la joya. Es una cosa que ya lo hemos visto muchas veces. Yo he calculado muchas veces los coches que hay al aeropuerto al día. A diario cargan 7.000. Pues arriba abajo, que no es ni la mitad de la mitad. Y el fin de semana 4.000, que está muy bien, que yo no, que es otra parte que aporta, la joya corona es la ciudad, y luego las estaciones y los hospitales, todo el conjunto. Pero claro, no venga aquí el señor Tallón, que no hace falta tocar esa tarifa, porque hombre, es que a veces echas 3 horas, te cogen desde las 4 y es una hora mala y echas 1 hora y media, y entre que cargas, aunque haya 2 filas o 3 o 4, y llegas adelante, echas otra media hora, y entre que llegas a otro cuarto quitando que te lleve, vamos a hacer el salto, venga, un saludo, y sobre todo no hablar más de la gente que no aporta nada, que no es de que aquí no hay machote, que un machote, que decía un rollito bíblico, que del bravo me cuida Dios, que del mando me cuido yo, que del mando me cuida Dios, que del bravo me cuido yo, ¿no? Pues eso es lo que digo yo también en la política. Claro. Venga, un saludo para los dos.
0: Gracias, Matías, gracias. Gracias. Oye, que muy de acuerdo con la mayoría de las cosas que has dicho, por no decir todas, ¿eh? O sea que, mira, por cierto, eso me suele decir mi madre a veces, dice, oye, que no se puede ser pobre hasta para pedir. En fin, los clientes del AVE, por supuesto, vamos, clientes del taxi, catalanes, sobre todo, que es, en fin, digamos, el AVE y lo que era el puente aéreo, fíjense si nos dará dinero. Efectivamente, Matías, todos los usuarios son la joya de la corona, o sea, la joya de corona es Madrid. Yo he dicho antes lo de los hoteles, perdón, lo de los hospitales,
3: los
0: pero
3: hospitales,
0: luego que el aeropuerto no es rentable, eso lo sabe todo el mundo. Luego está la libertad de que algunos pues se dedican a estar todo el día en el aeropuerto, allá ellos, y nadie les dice que no lo hagan, cada cual es libre de hacer lo que le dé la gana. Pero claro, luego no sé qué gente que no hay trabajo. ¿Y qué más?
1: Hombre, lo que ha dicho de que cada uno trabaja, como a mí me parece, Matías, fantástico, y el hecho de que salgan al refuerzo y se vayan al aeropuerto, a mí me parece absolutamente respetable. Yo soy una persona que respeto prácticamente todo, bueno, muchas cosas, hay cosas
0: todo,
1: que
0: todo, no lo, todo lo respetable,
1: todo lo respetable desde mi punto de vista. A mí no me parece, si yo fuera trabajadora autónoma del taxi, no me iría a prestar servicio de refuerzo al aeropuerto, pero ese es mi punto de vista, que no quiere decir que sea acertado o equivocado, es el que yo tengo. Y evidentemente, vuelvo a repetir, el hecho de ser autónomo te permite la libertad de decidir dónde y cuándo trabajas. Entonces yo lo respeto, no lo comparto, porque a mí, bueno, pues no me parece, pero lo comparto.
0: Como estáis hablando de respetar, y como, bueno, pues han salido estos temas, ya saben que nosotros aquí hablamos del taxi y de lo que se habla en los taxis. Miren, sobre respetar o no respetar, pues yo, bueno, me he enterado de que ahora, pues para estos decretos express y tal y cual, bueno, pues como que se reúnen por ahí, donde sea, ya, bueno, más o menos cerquita de donde vive el señor Puigdemont, que no tiene nada que ver el señor Puigdemont con los catalanes, que conste. El señor Puigdemont es el señor Puigdemont, es, como siempre, están en la cúpula esta política, alejados de la realidad. Pero bueno, nació quiero decir que España, a día de hoy, tenga que estar en manos del gobierno actual con estas chapuzas que hace y demagogia pura y dura, junto a Bildu, al señor Otegi y al señor Puigdemont. O sea,
1: lo del señor, en el caso de Otegi, te lo puedes ahorrar.
0: Bueno, lo digo por más o menos técnicamente, se dice señor, ahorrar, señor Otegi. Por eso digo,
1: ni hombre de paz.
0: Por eso digo que yo a estos dos señores, tanto al Puigdemont este o Pucci o como quieran nombrarle,
1: Carlas.
0: Y el otro, el impresentable ese condenado por terrorismo, por cierto. Bueno, pues esto es lo que está dirigiendo a día de hoy este país, España. Entonces, claro, cuando uno se da cuenta de que estos decretos van a hacer todo lo contrario para un problema real que hay de vivienda, y cuando estamos viendo lo que estamos viendo, la indefensión de nuestros compatriotas de Ceuta, y todo lo demás que está pasando en este país, pues ¿cómo no va a ser? Miren, tenemos a un presidente de gobierno que parece, da la impresión de que odia a los españoles. Bueno, los otros dos creo que está claro, ¿no? Que nos odian.
1: ¿Pero cómo nos va a odiar? ¿Los ama profundamente? Menudo chollo tiene con ser presidente de los españoles. ¿Cómo lo va a odiar? No creo que sea como el cuervo que vaya a picar la mano que le da de comer, ¿o sí?
0: Que le da igual.
1: Bueno.
0: Eso le da igual. Mira, mientras pueda ir en el Falcón y estar por ahí. Pero sí,
1: yo claro, voy a aprovechar.
0: Este es como ¿quién era este? Era que fue Nerón, ¿no? El que
1: Nerón, el sí. Que se suicidó.
0: No.
1: Antes de que lo mataran.
0: No.
1: Quemó el castillo con el dentro antes de que lo mataran.
0: Bueno,
1: ¿o a quién te refieres? A ver.
0: No, es igual, no, este que le daba igual aunque gobernase sobre cenizas o vale, es igual, no somos tan cultos.
1: Ha habido tantos.
0: Sí, bueno, pues sí, y tantos y tan que ya, cercanos.
1: Que ya se pierde esto.
0: Ahora tenemos uno cercano, claro, muy cercano, ¿verdad? Claro. Muy cercano. Cuanto peor, mejor, pero ya digo, no sé, es que no lo entiendo.
1: Esto es una gaita. Que yo voy a aprovechar para meter una pullita, que estaba en duda de meterla o no, pero bueno, yo soy así, yo lo tengo que decir. Cuando ha dicho Matías lo de que no sabía si tratarme de tú, de usted, que seguro que él era mayor que yo, no sé qué, y entonces mi compañero Miguel Ángel me ha dicho, es que tienes voz de quinceañera.
0: Eso es.
1: Pues resulta que yo ahora mismo estoy con un tema de una faringitis que probablemente se me vaya a cronificar, y hay momentos en los que mi voz pues no es precisamente de quinceañera. Y al terminar el programa del martes, bueno, casi todos los días cuando acaba el programa, pues recibo alguna llamada o algún WhatsApp con comentarios. Bueno, pues oye, Esther, qué bien, ha estado el programa muy ameno, muy entretenido. Otros días de, jo, cómo os habéis puesto, ya habéis estado pesados. Bueno, hay de todo. No voy a decir que solo recibo WhatsApp de felicitaciones, hay de todo. Pero recibí un WhatsApp muy curioso de un taxista al que conozco, que me decía, córtate con los trasnoches o no trasnoches tanto, que se te está poniendo voz de cazallera.
0: Ojo.
1: Entonces, no tengo por qué dar explicaciones, evidentemente, y lo he comentado que tengo una faringitis, pero es que curiosamente me dice que no trasnoche el taxista que está trabajando de conductor porque perdió la licencia una noche en una timba de póker. Entonces, aparta que me tiznas, le dijo la sartén al cazo. Y pues ahí lo dejo, y como estás escuchando el programa, evidentemente, pues córtate un pelín, porque...
0: Eso es el efecto espejo, que está muy de moda en este país.
1: Claro.
0: Es decir, acusar a los demás de lo que hace uno mal o que, en fin, de lo que...
1: Te está poniendo de cazallera.
0: Por cierto, me acaban de mandar un mensaje muy simpático, que tiene que ver, ¿no? Porque por aquello de que, en fin, los Prius y tal, y bueno, pues ya saben que hay que echar gasolina también, bueno, y gas. Y me dice esta persona me dice, a ver si todos tenemos suerte y Mari Carmen va a echar gasolina.
1: Gasolina, sí, claro. Y entonces, bueno, pues nos ponen la gasolina chachi. Mira, cuando he empezado a hablar Tallón esta mañana acerca del lenguaje, de que él habla el español y tal, bueno, pues a mí me gusta el idioma castellano. Y bueno, es un idioma muy rico. Y ahora resulta que hay gente que lo está enriqueciendo, y véase mi ironía, porque se ha puesto de moda un nuevo término que por supuesto no está reconocido todavía por la RAE, supongo que llegarán a reconocerlo, que es el término violinizar. Hemos hablado de ello, Miguel Ángel y yo.
0: Sí, lo que pasa es que esto lo utilizan los youtubers estos que monetizan sus programas.
1: Bueno, y en el debate social también se está utilizando.
0: Sí, pero porque, bueno, yo no sé por qué en el debate social. Lo hacen determinadas personas porque el algoritmo, ahora sí que hablamos del algoritmo. ¿Qué tal, Jesús González? ¿Cómo estás, algoritmo? Algoritmo, hay algoritmo. Pues entonces, por lo que se ve, pues les sancionan o les, en fin, si dicen determinados, no, pero no solo ese, hay muchos términos que no se pueden utilizar porque si no, o te borran el vídeo, o te echan de la aplicación, de la, en fin, ya saben, ¿no?
1: Bueno, pues pero es que se ha empezado a extender porque violinizar el lenguaje implica suavizar, maquillar todos aquellos hechos o sucesos dramáticos que por su nombre puedan herir la sensibilidad de otros. Entonces, bueno, como a nosotros no nos van a borrar el programa todavía, pues...
0: Y que se atrevan.
1: Una violación es una violación, no una violinización. Un abuso es un abuso, no una violinización. Entonces, se está utilizando el violín por aquello de la delicadeza para suavizar, y se está, bueno, pues corrompiendo nuevamente el idioma tan bonito y tan estupendo que tenemos. Y bueno, pues como yo soy más de trombón que de violín, pues voy a seguir llamando las cosas por su nombre. Y por cierto, hablando de llamar las cosas por su nombre, día 1 de octubre, por favor, que ha entrado en vigor el tema del semáforo en ámbar, el tema de la obligatoriedad de llevar el cinturón, el taxista. Y bueno, pues que...
0: Y de hacer así tipo acordeón, ya saben, cuando haya una emergencia.
1: Claro.
0: Que no me sean borricos, claro, por favor.
1: Para dejar pasar a los servicios de emergencia.
0: Eso es, porque yo me acuerdo de alguna nevada que ha habido aquí importante, no solo la Filomena esa, sino otras que ha habido. Y resulta que, claro, unos atacados por el centro, otros que no se enteran y se quedan ahí atravesados literalmente, otros que se quieren, los listillos que se quieren meter por el arcén. Es decir, dejan absolutamente la calle bloqueada para que puedan acudir los quitanieves. Y entonces, claro. Se puede acampar allí, también con motivo, claro, lógicamente, si te vas a quedar ahí.
1: Hombre, bloqueado. Si te vas a quedar ahí, a ver, ¿quién no lleva una tienda de campaña en el maletero del coche?
0: Es lo que se suele llevar en los coches, en las manifestaciones, una tienda de campaña, sí.
1: Claro, yo con el tema del cinturón, ya sabéis que el otro día dije que tenía pocas esperanzas, porque, bueno, pues también se había impuesto para los coches de policía, para las ambulancias, siempre que no fueran en acto de servicio urgente, pero bueno, pues se está intentando. Entonces tengo que comentar que desde la Asociación Gremial del Taxi, su presidente Alberto de la Fuente Miñambre sigue peleando el tema, ha enviado escritos varios, no uno ni dos, ha enviado varios escritos, pues muy correctos, muy contundentes, peleando el tema de que el taxista no lleve el cinturón. Todavía no hay respuesta. Si la hubiera, pues lo contaremos.
0: Claro, seguridad vial, sí, pero también seguridad vital.
1: Claro, que es que es curioso porque a este paso, a los taxis, vamos a ver, os obligan a llevar a los conductores el cinturón de seguridad, pero sin embargo podéis llevar a un niño de 2 años sin una silla adaptada para ello.
0: Bueno, en vías urbanas, bueno, vamos a ver, exige.
1: No quiero dar ideas porque dentro de nada os veo igual que se impuso lo del bucle magnético, teniendo que comprar sillitas para transportar,
0: bueno,
1: por si acaso.
0: Lo que sí puedo decir, Esther, es que si alguien necesita expresamente una silla o un alzador para unos niños pequeños, que lo pidan por emisora, que se les facilita rápidamente a cualquier emisora que llamen, ¿eh? O sea, todas las emisoras tenemos coches, muchos coches con este tipo de alzadores, de retenciones para los niños pequeños, así que para que no tengan ningún problema, ¿eh? Ahora, también tengo que decir, y perdónenme ustedes usuarios, que lo siento, tengo que decirlo también, miren, si van de viaje, no por nosotros, que nosotros sí que hay muchos que lo llevamos, pero si se van por ahí a algún país de estos que a los que ya estamos empezando a parecernos, pues perdona, quiero decir que allí, pues ustedes imagínense los taxis que hay, en fin, todo destartalados, y cual, como para decirle al señor que diga, oiga, ¿tiene usted una silla?
1: Dirán, los compartidos esos que llevan la gallina,
0: vaya usted a saber,
1: y los puerros,
0: vaya usted a saber.
1: La República Bananera, querías decir.
0: Correcto.
1: No violinices el
0: idioma. No. Bueno, quiero decir, no.
1: Dale,
0: me refiero a que, hombre, que lleven ustedes una retención para sus hijos, hombre, que son sus hijos. Lleven, pues yo qué sé, una maleta menos de ropa, ¿saben? Y
1: no,
0: ya está.
1: Te digo, las maletas las traen vacías.
0: Ah, que las traen vacías.
1: Sí.
0: Como el Julito.
1: Sí, no, te digo.
0: El Julito la llevaba llenas y luego las traía vacías.
1: Muchísima gente con las maletas vacías.
0: Pero ¿sabes a quién me refiero? Al Julito.
1: Al Julito, que no deseas al amigo de Zapatero.
0: Correcto.
1: Pues sí, ya está, pero sí, yo estoy puesta al día de todo. Bueno, que la normativa esta ha entrado en vigor hoy día 1, el tema de los semáforos, el tema del cinturón de seguridad. Lógicamente hay muchas más cosas contempladas en esa normativa, como el tema de los monopatines, que es algo que a mí me tiene a maltraer, de verdad. Debe ser que ya soy una señora muy mayor y no, o sea, me parece unos loquitos. Bueno, pues también hay una obligatoriedad de que tengan un seguro de responsabilidad, que no lleva ninguno, de que circulen con casco, que no lo lleva ninguno, y de que lo puedan conducir a una determinada velocidad, que no lo cumple ninguno, y de que tengan una determinada edad, que tampoco la tiene ninguno, porque es que hay veces que ves en un monopatín, pues una señora con un niño en brazos, bueno, otro que te pasa así como si fuera un Sputnik.
0: Y otra cosa, cuando se han molestado estos controles de colemia que se suelen hacer, sobre todo los fines de semana y demás, pues resulta que el porcentaje de positivos por consumo de alcohol o lo que sea, pues resulta que es que era muy superior al de los conductores, es decir, la bicicleta, los patinetes, o sea, imagínense. Esther, tenemos que hacer una breve pausa.
1: Voy, lo del alcohol lo tenían que dejar en cero, cero para todo el mundo, porque coger un volante o un vehículo habiendo tomado un poco de alcohol ya debería de estar sancionado.
0: Lo único que nos gusta de la DGT.
1: Ni 0,1, ni 0,2, ni 0, nada. 0,0, como la MAU es a 0,0, ¿no?
0: Sí, bueno, es 0,0 teóricamente, es 0,1 o algo así.
1: Bueno, pues te tomas una Fanta, una Coca-Cola.
0: Bueno, pero 0,1 es la cerveza. No, claro. Significa que porque se tome usted tres tostadas de esa, de Mau o de lo que sea, Mau no nos paga, ¿eh? Pues no pasa nada porque usted va a dar cero.
1: De momento, déjate que estamos ahí negociando.
0: Es verdad, estamos negociando porque. Oiga,
1: llevamos meses negociando con Mau para que se anuncien en el programa.
0: Me estaba acordando yo que estaba antes una conversación, decía, no, es que tienen que cobrar por esto no sé quién. Digo, claro, es que aquí nadie trabaja gratis. Bueno, quitando a Esther.
1: Yo no trabajo, yo me divierto.
0: Eso es, ahí está.
1: Ahí está.
0: Porque miren, lo mejor que hay en esta vida es dedicarse uno a lo que le gusta. Porque entonces no trabajará en su vida.
1: Pues así me pasa, que soy rentista con todos los pisos que tengo en alquiler, fíjate.
0: Bueno, pues vamos a ver si aplican la antifiesta a los de la fiesta, esos que están ahí pintando, iba a decir la mona, pero creo que están pintando también cositas y pintando las
1: salvajadas.
0: Y pintando las.
1: ¿Cómo ha quedado el oso y el madroño?
0: Ya, pero no solo.
1: Bueno, eso es una puñetera vergüenza que se haya permitido el emblema de Madrid.
0: Ya.
1: Bueno,
0: no,
1: me pongo de los nervios.
0: Pero hombre, que son unas personas muy majas, muy pacíficas y muy democráticas y muy no sé qué.
1: Con música que me está subiendo.
0: Que eso no quita que el problema sea real, por supuesto, pero un problemón, ¿eh? Venga, vamos con la música. Nada, un momentito, venga, hasta ahora. No, ¿sabe lo que pasa? Que es que como soy tan borrico, pues he dejado esto sin sonido, ¿verdad?

0: Bueno, pues seguimos con el programa. La verdad es que querría saludar a mi hermano de armas, Juan, si nos estás escuchando. Creo que sí, que hoy tenemos un nuevo oyente. Luego ya le preguntaré si nos ha escuchado o no, pero que vaya muy bien, ¿eh? Es...
1: Un saludo, por favor.
0: No sé, ¿has hecho algo ahí al...? Ahora.
1: Un saludo para Juan.
0: Eso es. Venga, pues nada. Venga, seguimos con el programa. Oye, que no nos has dicho la efemérides, ¿cuál era?
1: La efemérides de hoy, la de...
0: No sé si te oigo bien, a ver.
1: A ver, ¿me oyes bien?
0: Pues no te oigo ni de una manera ni de... Ahora, no sé, yo creo que ahora está bien. A ver, dale.
1: A ver, ¿se ha subido ya el
0: micro? Sí, no, ahora es que eso. Sí. Venga, va.
1: Que sí, he contado la efemérides. Henry Ford, que lanzó el primer Ford al mercado.
0: Ah, es verdad, madre mía, cómo estoy.
1: Comer rabitos de pasa, Miguel Ángel. Que empiezas a estar un poquito senil ya y tienes el disco duro lleno.
0: Sí, eso que, sí,
1: oye,
0: también es verdad.
1: Oye, otra cosita. Matías, antes en la intervención...
0: Por cierto, tengo que también mandar un saludo que ha estado por aquí y bueno, hemos estado charlando un rato también a un buen amigo, que fíjense lo que es la vida, ¿verdad? Yo me acuerdo que al principio, bueno, pues la verdad es que teníamos unas diferencias de criterio, de pensamiento y tal, bastante fuertes. Eso sí, nunca nos hemos faltado al respeto, ni mucho menos, y sin embargo, bueno, pues ahora, pues en fin, sí, a Miguel Ángel, sí.
1: A Miguel Ángel.
0: Exactamente. Bueno, pero te mandamos un saludo.
1: Eso es muy habitual, porque cuando tú y yo nos conocimos hace años, no nos llevábamos ni medio bien, teníamos muchísimas discrepancias, y ahora el otro día has dicho, hasta que nos estamos cogiendo cariño, entonces fíjate.
0: Efectivamente, porque de eso se trata. O sea, a mí lo que me repatea es que desde las altas instancias, bueno, por llamarlo de alguna manera, las altas instancias, pues porque están ahí en lo alto, que no sé si deberían estar en el subsuelo, pero bueno. Y sobre todo, por parte de lo que he dicho antes, y no me corto en decirlo, luego digan lo que quieran, porque yo, mira, a día de hoy hay un partido en el poder, bueno, un partido, un señor...
1: Hay varios.
0: Quiero decir, hay un señor que hace flaco favor a todo el mundo, a su familia, a su partido, y por supuesto a nosotros, a los españoles, o sea, entonces, y que sobre todo ha heredado lo que empezó a sembrar otro, en el hecho de intentar enfrentarnos, o sea, bueno, ya lo dijo, hay que establecer un muro. No puede ser.
1: Hay que meter presión que
0: no puede ser, efectivamente. Tensión, enfrentamiento. Oiga, que miren, los ciudadanos de a pie no somos ustedes, a ver si se enteran, ¿saben? ¿O qué se piensan? Que nosotros, cada cual que piense lo que quiera, estamos pegándonos por las calles y tal, porque ustedes lo digan o lo pretendan.
1: Hombre, el divide y vencerás es un clásico.
0: Ya.
1: Claro,
0: por supuesto.
1: Es una estrategia. Pero bueno,
0: no. Pero una estrategia muy peligrosa.
1: Somos más de Sun Tzu, el arte de la guerra.
0: Sí, también se
1: vencer al enemigo sin combatir.
0: Exactamente.
1: Que, a ver, yo quería volver a la carga con un tema que también. Bueno, a mí es que hay muchas cosas que me tienen a maltraer. Menos mal que el día tiene 24 horas y me da tiempo a todo. Que ha mencionado Matías el tema de las tarifas del aeropuerto. Estamos en octubre, estamos a un paso de negociar las tarifas, que espero que no sean como los presupuestos generales del Estado, que siguen sin presentarse. Espero que se presenten tarifas, y de verdad que estoy viendo en sitios donde la subida de las tarifas, que ya las tienen acordadas, ayer cuando entré al programa lo dije, en Ibiza un 9%, en Menorca están pidiendo
0: un 10.
1: Una subida importante,
0: un día.
1: Y están haciendo medida de presión, pues tal como bloquear radioemisoras y tal, para conseguir que se suban las tarifas. Entonces yo de verdad espero y deseo que aquí las tres asociaciones os pongáis de acuerdo y podáis hacer, porque yo tengo muy claro que el ayuntamiento va a decir que si el IPC del transporte tal, vale, pero si las tres asociaciones vais de la mano con una propuesta coherente y sensata, el ayuntamiento lo va a aceptar. Entonces tenéis que ir con esa propuesta, que en ningún caso puede ser una subida del IPC, porque es que sería inadmisible. O sea, estaríais entre todos, el ayuntamiento y las asociaciones, congelando el sector del taxi. Y a día de hoy, el sector del taxi está repercutido por las subidas impresionantes que hay de todo. O sea, nos vamos a reír cuando nos vengan los próximos recibos de gas y de luz, nos vamos a reír. Ya repostar, pues como ha dicho el WhatsApp ese que te han enviado, ojalá vaya Mari Carmen a repostar y nos bajen la gasolina a todos. Ojalá vaya Mari Carmen a
0: Mercadona. Bueno, lo que pasa es que a lo mejor solo se le rebajan a Mari Carmen.
1: Y nos lo bajen a todos, porque es que si no veo que vamos a tener que acampar, pues no sé, en el Parque de las Naciones o no sé dónde, porque el tema es imposible. Entonces, a ver, el tema de las tarifas, Miguel Ángel, hay que pelearlo. Y hay que conseguirlo.
0: Ya, pero vamos a ver, si yo estoy totalmente de acuerdo y seguro que todos los que nos están escuchando y los que no también, pues estarán de acuerdo. Pero es que no solo somos nosotros. Nosotros no podemos quedar solos, y otra vez solo, todo muy solo, ¿verdad? Solo. Vamos a hacer un solo de... un solo de guitarra vamos a hacer. Bueno, escuchen, que es que, a ver, si nos vamos a quedar solos como el año pasado, que, bueno, pues las otras dos asociaciones se plegaron a lo que decía el ayuntamiento, pues, ¿qué quieren que les diga? Entonces, nos tuvimos que levantar, digamos, de la mesa, a ver, entiéndanme, o sea, nosotros nos desmarcamos de ese asunto y dijimos, no, nosotros no estamos de acuerdo y queremos esta subida, que es lo mínimo imprescindible, lo mínimo.
1: Pero a ver,
0: que rondaba el 7%.
1: Respaldado, porque me quiero imaginar que si hay otras dos asociaciones que han ido con el 2% o el 2,5%.
0: No, había una que iba pues prácticamente con lo mismo que el ayuntamiento, qué curioso, que es la mayoritaria, esta que antes se pegaba con todo por el ayuntamiento y que no les dan nada, quitando la tarifa en la cual ellos están de acuerdo y quitando lo de la ESO. Fíjese qué curioso. Esto de la ESO es me viene así a la cabeza, que esto de la ESO, aplicarla solo a nosotros, pues creo que es una medida contraproducente para el sector, como lo que van a aprobar, o bueno, si es que lo aprueban, en relación a la vivienda, que va a ser contraproducente precisamente para los que necesitan que eso, que vaya bien y que haya viviendas y que sea, digamos, asequible sin que nadie pierda, porque se podría hacer. Pero claro, es complejo. Mañana, que no está Esther, les voy a leer rápidamente lo que supone el decreto y lo que verdaderamente habría que hacer.
1: Bueno, lo primero, mañana se votará los decretos, porque no hay uno, hay dos. Porque, bueno, pues aquí hay para elegir.
0: Esto, de verdad, mira, o sea lo que no pase con este gobierno,
1: ocho años sin regular y ahora sacan dos decretos de la noche a la mañana, aunque digan que llevaban meses trabajando en ello.
0: Pero dos, para la misma cosa sacan dos.
1: Dos decretos. Vale. Mañana se tienen que votar. Hay gente del PSOE que está como muy optimista. Yo, según he visto declaraciones de gente de Junts y de Podemos incluso, pues no están de acuerdo con ello. Entonces yo tengo mis serias dudas de que esos decretos se vayan a aprobar. Porque las cosas...
0: Habrá que
1: modificarlos. Yo me acuerdo cuando aprobaron la ley del sí es sí, con el bombo que le dieron, y luego resulta pues que la ley aquella tenía más trampas que una película de chinos.
0: Pues lo mismo que esta.
1: Y hubo que modificar y hubo que corregir, porque al final se pretendía hacer una ley, la del sí es sí, y al final resulta que con esa ley se bajaban las penas de los violadores, no violinizadores, violadores, abusadores, cometedores de delitos, y hubo que modificar aquella ley después de todo el bombo que le dieron. Entonces ahora, con esa ley de vivienda, quieren hacer, como diría nuestro amigo Tallón, la joya de la corona, y es que se están pegando un tiro en un pie. Entonces será así el viernes, mañana viernes, que yo no vengo, pues tú lo verás y yo...
0: Bueno, pero también puedes llamar. Espero que Tallo no se enfade porque te dé más tiempo a ti que a él.
1: Bueno, pues mira, pues yo te voy a decir una cosa. A mí me encantaría, y lo digo sincerísimamente, que Tallón se pasara un martes o un jueves por San Germán 55, saludarle nuevamente, porque nos conocemos personalmente. Yo no sé si él me recuerda, yo a él sí. Y que se pusiera aquí con un micro, que tenemos 1, 2, 3, 4.
0: Uy, no diga eso, que se trae la quechua y ya no sale de aquí.
1: Bueno, pues que se traiga la quechua y el inodoro portátil, por cierto.
0: No, pero aquí tenemos baño.
1: Vale, Y me encantaría que viniera Tallón un día a debatir, porque a mí me gusta el debate. Y me gusta que la gente diga lo que piensa, siempre que nos hablemos con respeto y educación, que no nos tengamos que calzar los guantes. Y me encantaría que Tallón viniera algún día, y desde aquí, con tu permiso, que eres el director del programa, yo soy la becaria, pero me tomo muchas libertades.
0: Es verdad, como es la becaria. Técnicamente sí, porque como claro. No cobra. Aunque bueno, ahora los becarios hay que pagarles también, ¿eh?
1: Bueno, a mí me pagáis de otra manera.
0: Bueno, hey, no malentiendan ustedes, ¿eh?
1: Oye, por favor.
0: Invitamos a un café.
1: Con el buen rato que me paso ya.
0: Por eso digo, y porque además ella está encantada de venir.
1: Claro, y entonces me encantaría que viniera Tallón o cualquier otro taxista de estos que llaman enfadadísimos diciendo que tal y que cual. A mí me encantaría que vinieran un día al programa
0: y a mí también.
1: Tenemos un debate.
0: Por supuesto, tenemos poco sitio. Pero si yo lo he sugerido aquí. Si quieren, podemos organizar un día o que dependiendo del día de libranza de cada cual, pues venga uno por día y oiga, pues se hace esto más ameno y no sé, más directo, más personal, ¿no?
1: Sí, claro, porque es que lo del teléfono, a mí es que realmente me gustaría mucho ver las caras de la gente cuando llama, y me gustaría que vieran nuestras caras cuando llaman.
2: Madre mía, casi. Oye, algo me he cargado aquí, ¿eh?
1: ¿Te has cargado el micro?
2: No, me he cargado.
1: O sea, en lugar de 4 nos hemos quedado con 3.
2: A ver, ¿qué pasó aquí? Un momentito. Me lo he cargado. A ver.
1: A mí se me oye.
0: A ver, ahora sí. Pues me he cargado. Aquí algo me he cargado. Me he cargado, yo creo que el canal este. Me voy a tener que poner en el otro.
1: Mientras no te cargues el canal
0: Me he cargado el canal. No, me he cargado el canal del 3.
1: Del estrecho.
2: No sé qué he hecho aquí, pero no funciona.
0: Bueno, ya lo arreglaré, pero con
1: ya
0: este sí.
1: Bueno,
0: con este me. Con este.
1: 2 minutos.
0: Con este se me escucha, ¿verdad?
1: Bueno, pues ahí está el lanzamiento. Yo invito a que no solo Tallón, sino todos los que llaman al programa puedan venir el día que quieran. Simplemente nos llaman antes por teléfono y vienen y tenemos un debate, un coloquio, un intercambio de opiniones que siempre es enriquecedor.
0: A ver, ahora ya sí. No, me he cargado el canal de la mesa. No sé qué he hecho aquí. Bueno, ya lo arreglaremos. No obstante, pues pondré. Vamos a ver. Siga.
1: Y repito que espero, deseo y confío en que la negociación de las tarifas para el año 2020.
0: A ver, un segundo. A ver si se escucha este. ¿Este no se escucha o sí? Ah, no, perdón. Ahora sí. No, tampoco. Bueno, venga, ya haré. Ahora sí.
1: Me está recordando ahora mismo a mi amiga Vanessa cuando hacemos los programas de Streaking.
0: Sí, ¿no?
1: Que está todo el rato con la mesa de mezclas y sube y baja. Y no
0: sí. No, pero es que me he cargado el canal este. Mira, ¿no lo ves? ¿Ves que me he cargado esto?
1: Sí, le has dejado ahí.
0: Le he pegado y se me ha caído el micrófono, lo siento. Es que me pongo muy nervioso.
1: Has violinizado.
0: Soy muy, muy alterado. Me he tomado hoy demasiados cafés. No puede ser.
1: Pues no, porque últimamente estás mucho más tranquilo. Y no tomes tanto café porque...
0: Un teléfono suena por ahí. Es lo que tiene el directo, ¿eh?
1: Sí, ya empiezan a dar.
0: Ya te está.
1: Ya me empiezan a decir.
0: Pero
1: hoy no sé qué. Hoy
0: pero si todavía no empieza, si todavía no termina el programa,
1: pero
0: hombre.
1: Da igual, hay gente que tiene muchos nervios y me tienen que decir, Estero, ¿te has pasado? Hoy has estado, como me dice Manolo, hoy has estado fachirula total.
0: Oh, toma ya.
1: Fachirula total. Bueno, pues a la fachirula total. Bueno, que se nos pasa el tiempo. Que buen fin de semana a todos. Que ganéis mucho dinero, porque trabajo hay ahora mismo bastante, hay bastante trabajito en la calle para el taxi. Es que Miguel Ángel me pone unas caras. Yo estoy loca por hacer el programa en streaming y que se nos vea.
0: Bueno, todo se andará.
1: A veces parecemos los
0: aquí no tenemos, medios, ni mucho menos estamos aquí, ya saben, en, bueno. No es posible a día de hoy, y tú lo sabes, Esther, bueno, no es posible porque, en fin.
1: Bueno, pues cuando sea.
0: Pero
1: posible,
0: sí, tendremos un nuevo. Tendremos un estudio en condiciones y podremos poner de todo: cámaras, podremos poner sillones, nevera, en fin, no sé, todo, un poco de todo.
1: Yo me pido una quechua.
0: Una quechua, también. No, eso. Por eso digo que como se lo tome al pie de la letra Tallón, ya no sale de aquí. Se pone la quechua y aquí se queda. Se engancha aquí el micrófono y...
1: No, porque como aquí no... Bueno.
0: Bueno, que nos vamos, Esther, que a ver si escuchan por lo menos una estrofilla de,
1: pues
0: de nuestro amigo Nach. Hasta el martes o hasta mañana. Bueno, no, por cierto, rápidamente, recuerdo que mañana es la cena de Radio Teléfono Taxi de Madrid. Allí estaremos nosotros como junta directiva de gremial y habrá más juntas directivas. Estará Esther también, por cierto, por si la quieren saludar, le quieren saludar y tal, pues estará allí. Por si me quieren a mí saludar o insultar o lo que quieran, pues también, lógicamente, estaré por allí.
1: Saludos, de insultos nada, Miguel Ángel.
0: Nada, es que a mí da igual. Venga, pues no vamos, no va dar tiempo y a escuchar nada de esta canción, pero bueno, ¿qué vamos a hacer? Lo que hay. Adiós, Esther.
1: Nach. Adiós.
0: Adiós.

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Desde Corazón Tropical, la radio que une a Europa y América, la artista estadounidense Madonna recibió 7 premios en los galardones MTV Video Music 2026, pero una de sus intervenciones sobre el escenario despertó preocupación entre parte del público. La artista parecía no recordar con precisión el motivo por el que había subido a aceptar uno de los galardones. Al recibir el premio a Mejor Dance por Confession 2, el momento derivó en bromas, una consulta sobre la categoría y comentarios que algunos espectadores consideraron desconcertantes. Madonna, de 68 años, acercó a sus dos compañeros en el escenario y dijo: "La seguridad está en los números. No tengo muy claro por qué es este premio. Supongo que es por el cortometraje". Para Corazón Tropical en Madrid, con todos los temas en todo momento, soy Jorge Ramos Calderón.

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1: Para Radio Corazón Tropical.
0: Septiembre, mes del Alzheimer. El Día Mundial del Alzheimer se conmemora cada 21 de septiembre y fue instituido en 1994 por la Organización Mundial de la Salud, por su sigla OMS. Desde el 2012, las actividades informativas se extienden

0: los estigmas que las rodean. Apoyo a familias. Reconocer el papel crucial de los cuidadores y familiares que acompañan a los afectados. Reivindicación. Exigir mayor inversión en investigación científica y en políticas públicas de atención sociosanitaria. En España, la campaña de este año impulsado por la CEAFA lleva por lema el no ya no es respuesta, para denunciar barreras de acceso a nuevos tratamientos. La enfermedad de Alzheimer es un trastorno cerebral progresivo e irreversible que destruye lentamente la memoria, la capacidad de pensar y, con el tiempo, la habilidad de realizar las tareas más sencillas, siendo la causa más común de demencia. Neurodegenerativa. Provoca la muerte de las neuronas y la pérdida de conexiones entre ellas. Afecta las partes del cerebro que controlan el pensamiento, la memoria y el lenguaje. Comienza a alterar el cerebro años antes de que aparezcan los primeros síntomas evidentes, como los olvidos de hechos recientes. ¿Por qué se produce o causas? Aunque no se conoce una causa única exacta para la mayoría de los casos, los científicos explican que se origina por una combinación de factores biológicos, genéticos y de estilo de vida.
1: Soy Balbina Negreira.

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0: Vietnam. Buenas tardes, taxistas. Bienvenidos un día más a Franja Roja, el programa de Asociación Plataforma Caracol, que emitimos todos los días de 3:30 a 4:30 de la tarde en el 107.6 FM de Radio Corazón Tropical. También podéis seguirnos y vernos en directo a través de los Facebook Live de Plataforma Caracol, de Foro Taxistas y de Taxistas de España, a través del canal de TikTok de Foro Taxistas, a través del canal de YouTube de Foro Taxistas y descargando nuestra aplicación APC Radio. APC Radio se escribe todo junto, y donde también retransmitimos rock and roll español e internacional 24 horas online, salvo esta franja horaria 3:30 a 4:30 que retransmitimos este programa. 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
0: Bueno, antes de nada, recordaros que la presentación lo he dicho un poco mal. Bueno, a las de 3:30 a 4:30 es la retransmisión en FM, en la frecuencia modulada, pero en nuestras redes sociales se emitirá de 6:30 a 7:30 de la tarde, a partir ya desde este mes de septiembre que hemos hecho la vuelta al cole. Bueno, vamos a ver, empezamos con las noticias, un poco de los últimos días, probablemente la más conocida. Un conductor de VTC ebrio choca contra un banco de la calle Alcalá tras darse a la fuga en un control. Bueno, vamos a poner, yo creo, antes mejor estaría bien poner el vídeo. Vamos a poner el vídeo. Voy a quitar la musiquilla.

0: pues ahí teníamos. No paran de liarla. La policía municipal lo arrestó tras una peligrosa persecución desde Barajas. Desde Barajas hasta... Y esto fue en la calle Alcalá. Yo creo que esto fue... Creo recordar que fue por Pueblo Nuevo. Los agentes le sometieron entonces al test de alcoholemia y este dio positivo. Persecución de película registrada esta madrugada por un conductor VTcerdo. Tras saltarse un control de alcoholemia en Barajas. Allí, lejos de atender al requerimiento de los agentes municipales, este individuo ha optado por pisar el acelerador con el consecuente riesgo para el resto de turismos y viandantes. Varias patrullas han salido detrás del vehículo, primero por la A2 y después por la calle Alcalá, donde ha acabado estampado contra una sucursal bancaria a la altura del 391, en pleno barrio del Pueblo Nuevo. Fijaos la calia, o sea, fijaos el lío además en el que se ha metido. Primero iba, drogado no sé, pero por lo menos alcoholizado. Se saltó el control. Allá van dos infracciones. Persecución, conducción temeraria. Y posteriormente además revienta una sucursal bancaria. Y el coche, obviamente. Entonces, tiene que pagar ahora las sanciones por todas las infracciones, los daños materiales al banco, al vehículo de la empresa. O sea, se metió en un marronaco que te cagas. Bueno, que le den pomada. Sobre todo más con su sueldecillo de adolescente, seguro que va a poder afrontar todos los problemas económicos que le vienen. Que se declara insolvente, porque esto es basura. Allí, lejos de atender el requerimiento de los agentes municipales, este individuo ha estado por pisar el acelerador, ¿eh? Varias patrullas han salido detrás del vehículo, ¿eh? Donde ha acabado estampado una sucursal. Vale, como decía, en Pueblo Nuevo, exactamente. Los hechos han tenido lugar poco después de la medianoche, cuando el VTC ha recorrido cerca de 5 kilómetros a toda velocidad. Un peligroso trazado en el que ha cruzado a toda velocidad, un peligroso trazado que ha cruzado todos los semáforos en rojo con los que se ha topado. O sea, más infracciones, pues yo no tenía bastantes. Se ha saltado todos los semáforos, como prueban las imágenes a las que ha tenido acceso ABC. Testigos presenciales apuntan a este diario que el coche perseguido ha realizado una maniobra extraña cuando los agentes le pisaban ya los talones. Fruto de ese volantazo, ha impactado de lleno contra la cristalera del banco, siendo interceptado en la propia acera. La rápida actuación de los agentes ha frenado cualquier intento de que pudiera escapar a pie. Una vez retirado el vehículo, los bomberos del Ayuntamiento de Madrid han sido requeridos para sanear los daños provocados en el mobiliario urbano. Mientras tanto, los uniformados han esperado a los compañeros de policía judicial de tráfico para someterse a la pertinente prueba, cuyo resultado, obviamente, a esperar, ha sido positivo. Por todo ello, ha sido arrestado, acusado de los delitos de conducción temeraria, desobediencia a la autoridad y contra la seguridad vial. Y bueno, luego ya todos los daños que hemos dicho a mobiliario urbano, el vehículo y más las sanciones por todos los semáforos que se ha saltado. En fin, bueno, vamos a una noticia que me ha llamado mucho la atención. La he visto hoy, pero es de hace 4 días, pero me ha llamado poderosamente la atención. Ya os explico por qué. La guerra entre taxis y VTCs estalla en el carril bus de Madrid. 18.000 denuncias y solo 426 multas. ¿Por qué digo esto? Que me llama la atención. Porque es de rigurosa actualidad que estamos a punto de interponer una demanda de competencia desleal y pedir unas medidas cautelares contra el uso del carril bus taxi. Pero yo no he hablado con absolutamente nadie de la prensa ni con absolutamente ningún político todavía sobre esto. Hemos enviado un MAS es un medio de confrontación, o sea, es un medio de... ¿Cómo lo explico? Creo que fue desde diciembre de 2025, o finales de 2025, en cualquier caso. Por ley existe que antes de interponer una demanda, se obliga a los demandantes a enviar un requerimiento, ¿no? Una... bueno, un intento de negociación para ver si se puede solucionar este conflicto antes de interponer la demanda, ¿no? Bueno, principalmente para intentar, en la medida de lo posible, evitar más sobrecargo del trabajo, ¿no?, que tienen ya los juzgados. Esto se les envió a estas empresas y bueno, ha habido comunicaciones. Realmente solo nos respondieron Movicars, Uber y Cabify. Con Cabify y Uber llegó a haber una conversación para intentar llegar a un acuerdo. No ha habido acuerdo. Y Movicars rechazaron sentarse. Dijeron que era falso, que no había ningún intento de negociación. Pero bueno, respondieron que no. El resto ni siquiera han respondido. Pero me extraña, como digo, porque no sé qué es lo que se ha movido, si le habrán movido ellos directamente o qué, porque, como digo, yo no he hablado con prensa ni con ningún político, y sin embargo aquí estamos, no solo hablan del taxi, de la VTC y del Carlibus Taxi en general, sino que además me mencionan a mí en particular y a la asociación Plataforma Caragol, a la que represento como presidente. Pese a las promesas municipales, las sanciones a VTC por usar el carril de bus siguen siendo mínimas. El uso indebido del carril bus por parte de los VTC en Madrid se ha convertido en una de las polémicas más persistentes y menos resueltas de la movilidad urbana. Lo que sobre el papel es una infracción clara, en la práctica se ha normalizado hasta extremos que indignan al sector del taxi y cuestionan la capacidad real del ayuntamiento para hacer cumplir sus propias normas. Bueno, más que capacidad, yo creo que aquí lo que hay que habría que hablar más bien de la voluntad. Capacidad tiene. Miles, policías que podrían estar sancionando y no lo hacen. Medios automáticos también. De hecho, en Sevilla, que además legisla el Partido Popular, dije el consistorio de Sevilla, el Partido Popular, hay un sistema de cámaras de vigilancia de los carriles bus taxi que ponen miles de denuncias cada mes, con lo cual además aquí hay una infracción, no solo hay una infracción permitida constantemente, de manera masiva, en toda la ciudad, sino que además también hay unas presuntas ayudas de Estado, puesto que además las arcas públicas se están dejando de percibir, en el concepto de estas sanciones, unas cantidades ingentes de dinero, de multas que se deberían de estar cobrando, que deberían de estar sumando al erario público y que sin embargo no se está permitiendo, y esto son ayudas de Estado. Lo que sobre el papel es una infracción clara, en la práctica se ha normalizado hasta el extremo que indignan al sector del taxi y cuestionan la capacidad, yo como insisto, voluntad real del ayuntamiento para hacer cumplir sus propias normas. Voluntad cero. Las VTC se saltan la normativa de forma constante. La normativa municipal es inequívoca. La ordenanza de la movilidad sostenible prohíbe a los VTC circular por los carriles reservados al transporte público, así como parar o estacionar en ellos para recoger o dejar pasajeros. La regla es simple. Si el servicio ha sido contratado previamente, el vehículo debe esperar en un lugar autorizado, nunca en el carril bus. Sin embargo, la realidad diaria en calles como Gran Vía, Alcalá o el Paseo de la Castellana muestra decenas de VTCs invadiendo estos carriles con total impunidad. Decenas no, cientos y cientos. Estos son miles y miles a lo largo de toda la ciudad, de manera masiva, de manera constante y de manera perpetua a lo largo de los años. Y es que me extraña mucho porque además es que yo además he añadido una particularidad que aquí han reflejado en este artículo, en el que, como digo, insisto, yo no les he dicho nada, o sea, yo no me he puesto en contacto ni con este medio, que es el plural, ni con ningún otro medio, con nadie, con ningún periodista, he hablado, bueno, recientemente sobre esta demanda, quiero decir, lo hemos hablado otras veces, ya hace mucho tiempo, pero recientemente no. Y no solo de Aña, en este más, en esta, esta demanda ya tenemos preparada, porque directamente a ellos les enviamos la demanda preparada. Hablábamos no solo de lo que dice la normativa, sino incluso la página web del ayuntamiento, que es la que explica dónde viene el desarrollo y les explica a los VTC que precisamente por tratarse de un CBC precontratado, un servicio contratado previamente, como lo dicen aquí en el plural, el vehículo debe esperar en un lugar autorizado. O sea que lo que dice la página web es que el cliente y el conductor tendrán que quedar en otro sitio que no sea el en el que el usuario haya solicitado. Si queda en Gran Vía, si el usuario está en Gran Vía y cree, no puede recogerle en Gran Vía, porque toda Gran Vía es Harry Bustasi, pues tendrá que quedar en una calle aledaña donde pueda recogerlo. Entonces me sorprende, porque es que la normativa, para que el plural haya dicho esto, se han tenido que meter específicamente o bien a rebuscar en la normativa, en la página web del ayuntamiento, o bien a leerse la demanda que nosotros ya tenemos preparada y que está a puntito de interponerse con medidas cautelares. Entonces, sorprende. No sé si para bien o para mal, no sé si es bueno o es malo. Pues que el lobby ya está intentando meter presión a las administraciones para que legislen a su favor, pero algo se está moviendo. Menos del 3% de las denuncias prosperan. La Asociación de Taxistas, y aquí entramos nosotros. Bueno, entramos no, nos hacen entrar, porque yo no he hablado con nadie, insisto. La Asociación de Taxistas, Plataforma Caracol, denunció en 2024 más de 18.000 infracciones de VTC en el carril bus, pero solo 426 acabaron en sanción. Bueno, y aquí yo hago un matiz. 426, que ni siquiera sabemos si son las nuestras. En ese año hubo 426 vehículos denunciados, pero que además el ayuntamiento ni siquiera se dignó a especificarnos ni si eran VTCs, ni si eran de nuestras denuncias. O sea, es el total. O sea que es lo más probable es que esos 426 denunciados sean vehículos que denunciaron los agentes de movilidad o los de policía municipal. Que me juego el cuello que eran VTCs. Ni en lo menos, más del 99%. Si hay uno que es VTC, ya me extrañaría. En su mayoría serán repartidores, coches que paran en doble fila o en primera fila, pero en el carril bus taxi y tal. Y denuncias efectuadas por agentes del orden. Estoy convencido, porque no quisieron, me lo dijeron. La respuesta fue: no tenemos medios para separar, para discriminar unos servicios de otros. Como que no, claro que sí. Y si yo tuviese acceso a esas denuncias, yo mismo te puedo decir cuáles son de taxis y de VTC, porque con la matrícula tú puedes saber si es un VTC, si es un vehículo particular, con lo cual mucho más tú, que eres administración pública y tienes muchos más medios que yo para hacerlo más fácil, más rápido, y además es tu obligación. Pero bueno, esta brecha entre denuncias y sanciones alimenta la percepción de que existe una tolerancia deliberada hacia las plataformas de movilidad. Además, recordaros que hay también un informe de detective sobre todo esto, que también lo corrobora, ¿vale? En abril de 2025, el delegado de movilidad, Borja Caravante, anunció la instalación de cámaras de vigilancia con inteligencia artificial, en autobuses de la EMT para detectar y multar automáticamente a los infractores. La medida fue presentada como una solución tecnológica definitiva. Sin embargo, en febrero de 2026, MAN Madrid reveló que el proyecto nunca se había licitado ni puesto en marcha, ni siquiera en fase piloto. Caravante respondió que se estaba estudiando la viabilidad técnica y jurídica, pero sin comprometerse fecha. ¿Por qué el Ayuntamiento de Madrid no actúa? El taxista Nacho Castillo, servidor, lo resume con crudeza. Un domingo por la tarde en la Gran Vía hago 60 fotos de VTC en el carril bus. Yo solo. en un rato. Su pregunta es la que muchos se hacen: si se conoce dónde y cuándo se produce el fraude, ¿por qué no se actúa? La respuesta oficial apunta a limitaciones legales y técnicas, pero el sector del taxi sospecha que detrás hay falta de voluntad política para controlar a las grandes empresas de VTC. Claro, agravio comparativo. El resultado es un agravio comparativo evidente. El taxi sometido a controles estrictos ve cómo sus competidores incumplen las mismas normativas sin consecuencias. Mientras el ayuntamiento no active mecanismos de sanciones efectivos, el carril bus seguirá siendo para muchos VTC un atajo sin precio. Bueno, es que no solo es un agravio comparativo sin consecuencias, que también, sino que es una competencia desleal, porque están haciendo y funcionando como taxis. Es que los vehículos de transporte urbano, en vehículos de menos de mudo de plazas, que pueden realizar recogida y dejada de viajeros en el carril bus taxi, es, pues bueno, como dice la palabra, el taxi, ¿vale? Entonces, todo vehículo realizado por un vehículo VTC que con inicio, desarrollo o finalización en un carril bus taxi es un servicio realizado ilegalmente y por ende se trata de competencia desleal. Ni más, ni más menos. Vamos, continuamos con noticias. Vamos, yo quería leer esta de Talavera, pero... Ah, no, esta no era, esta la había tenido. La tribuna de Talavera. El ayuntamiento puede asumir la competencia para multar VTC. Bueno, como que no es que pueda, es que debe. Es que los servicios urbanos que están realizando los vehículos VTC, quien puede poner la sanción y quien depende más directamente la acción ejecutiva de estas sanciones es el ayuntamiento, obviamente, que es el responsable, el que tiene las competencias de todos los servicios urbanos que se desarrollen dentro de su término municipal, obviamente. El ayuntamiento puede asumir la competencia para multar a VTC, es acojonante. Las concejalías, o sea, lo que me sorprende, es acojonante que se lo pregunten o que haya alguien se lo haya tenido que aclarar. Las concejalías de Movilidad y de Seguridad Ciudadana estudian un informe jurídico recién emitido por la Junta que posibilita estas decisiones amparándose en la legislación. Pues claro, al César lo que hace el César, se suele decir, cuando se requiere hablar de legitimidad. En el caso de la regulación de los vehículos VTC, vehículos de transporte con conductor, que tienen prohibido los trayectos urbanos, el camino se va allanando porque el ayuntamiento ya está estudiando asumir la competencia infractora que ejerce la Consejería de Fomento. La clave y la solución, como respaldo legal, se encuentran en la interpretación del artículo 140.1 de la LOT, es decir, de la Ley Orgánica, perdón, de la Ley de Ordenación de los Transportes Terrestres. Las concejalías de Movilidad y de Seguridad Ciudadana están analizando un informe jurídico OEMI. Ahí se ha movido esto. La publicidad de repente salta y se mueve, se desplaza todo. Las concejalías de Movilidad y de Seguridad Ciudadana están analizando un informe jurídico emitido por Fomento, concretamente por la Dirección General de Transportes y Movilidad, tras una reciente consulta de la Asociación Local del Taxi para conocer qué administración debería aplicar este artículo y ejercer la competencia sancionadora, puesto que en estos momentos es compartida. La policía local abre expediente sancionador a los VTC, en este caso de la compañía Bolt, por realizar trayectos urbanos en Toledo sin tener autorización, y la Consejería de Fomento tramita y recauda las sanciones. Los taxistas afrontan con gran preocupación la actividad de los VTC desde 2018 por la llegada de Bolt a Toledo. El año pasado agravó el malestar por los reiterados incumplimientos de esta plataforma y está forzando a las administraciones a actuar para dar una respuesta ante una falta de regulación de estas autorizaciones en la región. En este caso, Fomento tranquilizó al colectivo apuntando que se redactaría un reglamento, aunque finalmente considera que debería correr a cargo de las administraciones municipales para que determinen cómo deben funcionar estas empresas en el ámbito urbano. A mí eso me sorprende, eso de redactar nuevas reglamentos municipales, autonómicos, si es que no es necesario, si es que esto ya está legislado, si lo que hay que hacer es limitarse a cumplir la legislación vigente. Una autorización, ya lo hemos repetido 3 trillones de veces, una autorización VTC se trata de una autorización de transporte estatal. Y que por ende, tal y como viene recogido en la Constitución española, con el ámbito competencial que tienen ese tipo de autorizaciones, únicamente habilita para realizar servicios que discurran de una comunidad autónoma a otra comunidad autónoma. ¿Vale? Y además viene recogido, avalado por reiterada jurisprudencia tanto del Tribunal Supremo como del Tribunal Constitucional. Porque una VTC puede realizar servicios urbanos, interurbanos, en todo el territorio nacional, pero, aquí viene, esto es muy importante, pero siempre y cuando formen parte como un tramo fragmentario dentro de un servicio supracomunitario. Es decir, que solo podría realizar un servicio urbano siempre que ese servicio urbano sea un fragmento dentro de un servicio entre diferentes comunidades. Imaginaos que yo contrato una VTC, bueno, no, va a ser que no, pero bueno, por imaginar, imaginaos que yo contrato una VTC, ¿no? Yo vivo aquí en Algete, entonces me quiero ir a Barcelona, ¿no? Porque como las VTCs solo sirven para realizar servicios intercomunitarios, bueno, pues quiero ir a Barcelona, pero antes de ir a Barcelona quiero pasarme por casa de mis padres, porque mi padre se viene conmigo, entonces vamos a recoger a mi padre y ya salimos para Barcelona. Vale, pues ese servicio urbano entre mi casa, la de mi padre, ¿vale? Ese servicio urbano dentro de un servicio intercomunitario, porque luego nos vamos a Barcelona, es el único servicio urbano que las VTCs pueden hacer. Esto es el Padre Nuestro, ¿vale? De toda esta conocida como la guerra del taxi, ¿no? Y que vino explicado por primera vez en la sentencia 118/1996 del Tribunal Constitucional, ¿vale? Y bueno, y en toda la reiterada jurisprudencia que vino posterior, también del Tribunal Constitucional, y incluso del Supremo, la última, creo recordar que es de 2023, cuando Cabify demandó patrimonialmente al Estado porque decía que el decreto Ábalos les había perjudicado patrimonialmente porque ellos no iban a poder realizar servicios urbanos. Y el Tribunal Supremo, amparándose precisamente en toda esa jurisprudencia que yo os he explicado, tanto del Constitucional como del propio Supremo, que ya había dicho antes, bueno, le vino a decir, si es que tú nunca has podido hacer servicios urbanos, ni antes del decreto Ábalos, ni durante la moratoria del decreto Ábalos, ni obviamente después del decreto Ábalos, por tanto, tú no tienes no se te ha hecho ningún daño patrimonial. Es más, venía a decir esa sentencia que precisamente el decreto Ábalos lo que venía era poner un poco de orden para recordar. O sea, que realmente no había cambiado nada, sino que además hacía una mención especial y hablaba del abuso que se estaba haciendo de esas autorizaciones, haciendo unos servicios que no podían realizar. Entonces, a mí todo esto de que haya que hacer, no, vamos a hacer un reglamento, no, si es que no tienes que hacer ningún reglamento, lo que tienes que hacer es cumplir la actual legislación. Si es que no sé por qué os compliquéis, porque no tiene, no sé si es que realmente no tienen ni puta idea nadie. Bueno, en Toledo y en Castilla-La Mancha sí. Toledo allí lo están llevando, bueno, sí o más o menos, o saben, por lo menos saben por dónde les suena, o sea, lo tienen claro el tema del ámbito competencial, aunque hay cosas que se lían, o sea, como en esto de hacer nuevos reglamentos, no hay que hacer ningún reglamento, si es que ya está legislado. Lo que tienes que hacer, o sea, no tienes que hacer un reglamento municipal para hacer cumplir algo que ya es ley estatal. Limítate a hacer cumplir la ley. Si aquí el problema no es crear leyes nuevas, si lo que queremos los taxis no es crear leyes nuevas, lo que queremos los taxistas es que se cumpla la ley. Tan sencillo como eso. No hay que hacer nada nuevo. Porque además, es que yo creo que igual es un tema de propaganda, ¿no? A nivel de, mira, los taxistas han creado una ley porque lo que no quieren es competencia, ni hijos de puta, y que lo que quieren es joder a los VTC. Entonces, no sé si es eso. O sea, si lo que quieren es hacer eso para intentar hacer presión de la sociedad, ¿no? Como mira, qué hijos de puta, que no quieren competencia, ¿no? Yo no quiero crear una nueva ley que me beneficie a mí como si fuese un privilegiado. Yo lo que quiero es que se respete y que se haga cumplir la ley, la actual legislación. Porque yo tengo unos derechos. Y además los derechos, aunque muchas veces que además se habla, se intenta hablar siempre con un lenguaje del sector del taxi, con un lenguaje que incita a pensar las cosas de manera equivocada. Los privilegios del sector del taxi. El taxi no tiene un privilegio. El taxi tiene unos derechos. Y como cualquier derecho, los derechos se consiguen gracias a cumplir una serie de obligaciones legales, una serie de requisitos que nosotros hemos tenido que cumplir y los otros no. ¿Vale? Es decir, el taxi cumple con unas obligaciones legales, cumple con una serie de requisitos que se nos exigen para desempeñar esta profesión. Y los VTCs no. Entonces, no es que nosotros seamos unos privilegiados, es que nosotros tenemos unos derechos que nos hemos ganado gracias a cumplir estas obligaciones legales. En todo caso, el privilegiado será este que le dejan utilizar el carril bus taxi sin cumplir con ninguna de nuestras obligaciones legales, por ejemplo. O bueno, eso ya en un caso extremo que yo creo que lo entiende cualquiera, ¿no? Pero bueno, el hecho en sí de que estén realizando transporte urbano o ni siquiera intraautonómico es otro privilegio que no tienen. Porque bueno, en este caso no es un privilegio, es una flagrante ilegalidad permitida de manera masiva, sistemática y perpetua por la administración, y que además no solo tiene un detrimento, no solo perjudica al sector del taxi, sino también a la sociedad en sí, porque aquí se están dejando de ingresar cantidades multimillonarias, que estaríamos hablando del, que estaremos hablando de, en el libro Guinness de los récords, ¿vale? Y que suponen unas ayudas de Estado contrarias al Tratado de Funcionamiento de la Unión Europea. Más allá de las distintas posturas políticas que suscita el tema, lo cierto es que ahora ambas administraciones tienen puestas sus miras en la competencia sancionadora. Un primer paso para dar respuesta y seguridad jurídica cuando una plataforma de VTC vulnere la legislación y ofrezca traslados dentro del mismo municipio sin autorización para ello. La tribuna ha tenido acceso a este informe jurídico que explica que la región carece de regulación sobre el arrendamiento de vehículos con conductor, ya que la única modalidad de transporte discrecional de viajeros, de vehículos de turismo que regula en él es el taxi. Por tanto, la Junta aplica la estatal y dispone de facultades para conceder autorizaciones VTC conforme a la Ley Orgánica 5/1987 de 30 de julio, que delega las facultades en las comunidades autónomas. El informe no entra en discusión sobre la regulación de las VTC, pero sí entra a fondo en quién puede sancionar cuando estos vehículos con conductor realizan viajes dentro de un mismo municipio, ya que no disponen de autorización para hacerlo. Con lo que la Junta interpreta que el ayuntamiento, la administración competente, aun habiendo expedido la administración regional la autorización para que preste el servicio, porque tiene las competencias sobre el transporte urbano. La Dirección General de Transportes y Movilidad, bajo su razonamiento en una serie de artículos, entre ellos a la Ley de Ordenación de Transporte Terrestre por Carretera de Castilla-La Mancha, que especifica en su artículo 24 claramente que el transporte discrecional de viajeros en el ámbito urbano está sujeto a autorización municipal, obvio. Por tanto, un VTC únicamente podrá realizar trayectos con origen y destino en Toledo si dispusiera de una licencia para ello, es decir, de una licencia municipal, pero no la tienen. Algo que, claro, como dice ahora aquí el artículo, carece Bol y es exclusivamente para los taxis. En materia sancionadora, el informe entra a desentrañar la naturaleza jurídica del artículo 140.1 de la Ley de Ordenación del Transporte Terrestre, con lo que la autorización interurbana como la que ostentan los VTC no es suficiente para prestar un servicio de transporte exclusivamente urbano, porque es necesariamente disponer de un título distinto. El documento también pone en la palestra la Ley de Ordenación de Transporte de Personas por Carretera por apoyarse en su artículo 52. Los órganos competentes por el otorgamiento de las concesiones, autorizaciones o licencias de transporte de personas viajeras ejercerán la potestad sancionadora en relación con los servicios de su competencia. Por otra parte, si se intercepta un vehículo realizando un transporte urbano de viajeros sin la preceptiva licencia de taxi, la administración competente para aplicar el tipo infractor del artículo 140.1 de la LOT es la municipal. Esta circunstancia no eximirá a la plataforma de VTC de hacer frente a las posibles sanciones por parte de la administración regional por incumplimiento de los términos de la licencia VTC concedida, con lo que son compatibles diferentes tipos de infractores. En conclusión, el informe de la Junta responde a los taxistas dejando constancia de que si en Toledo Capital alguna empresa está realizando transporte de viajeros dentro del ámbito urbano sin licencia, es decir, sin licencia de taxi, es difícil. Parece que no lo había leído, pero parece que lo hubiese preleído. Es decir, si la licencia de taxi, que es la única válida, se le debería aplicar al responsable, el tipo infractor del artículo 140.1 de la ley de la LOT por parte del ayuntamiento. Respuesta: el equipo de gobierno municipal lleva días analizando el informe y coincide en la necesidad de asumir la competencia infractora. Según fuentes municipales consultadas, el ayuntamiento se encargará de tramitar y recaudar las sanciones que se impongan a Bol o a otras plataformas de VTC que puedan operar en Toledo tras las denuncias de la policía local en su labor de control, con lo que se agilizarán los trámites y se mejorará la respuesta. Por tanto, se pone punto final a la polémica entre el ayuntamiento y la Junta. El último episodio se produjo a finales de julio a raíz de la moción que llevó al Pleno Municipal Vox para que la Junta regulara la actividad de las VTC de forma cristalina, decía, y acabase con la brutalidad, con la brutal competencia desleal hacia el taxi. Sin embargo, aunque no se entendió, no recibió apoyo y suscitó críticas por parte del consejero de Fomento en redes sociales. La formación que lidera Cañizares ha logrado mantener vivo el debate, que la Junta se pronuncie y el ayuntamiento, que ostenta la competencia sancionadora en Toledo, pueda tomar la batuta. Y bueno, aquí tenía otro par de noticias, pero yo creo que las voy a dejar mejor para mañana, porque si no se me va a ir un poco más el tiempo. Entonces, bueno, voy a poner otro vídeo que me apetecía ponerlo para reírnos un poquito antes de despedirnos.
1: No he venido aquí para salvar a Rambo de ustedes, sino a ustedes de él. Lo que me sorprende es que sigan ustedes con vida. Muy gracioso. Técnicamente hablando, él ha tenido un fallo. Y ustedes, mucha suerte.
2: Esto ya es demasiado. Usted ha venido aquí para comprobar por qué a una de sus máquinas le ha fallado un fusible.
1: No quiere aceptar el hecho de que están enfrentándose a un hombre que es un experto en la lucha de guerrillas. Ese hombre es excepcional.

0: Bueno, chicos, ahí teníais a los maravillosos suetecerdos. Son fascinantes, son maravillosos. Y nada, mañana más y mejor, en el 107.6 FM de Radio Corazón Tropical. 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programa. Ah, y también se me había olvidado, el canal de TikTok de Foro Taxistas y el canal también de YouTube de Foro Taxistas. Os dejamos, bueno, con nuestro segundo bloque de publicidad, varios, con todos nuestros anunciantes, pero en especial con nuestro principal anunciante. 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
2: Compañeros, compañeros en forma, un abrazo para cada uno de vosotros. Nuestro es todo mi cariño. Gracias.

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5: San Miguel Arcángel, ¿quién como Dios? Y luego que estábamos un poco más lejos, oí gritar, María, ora por nosotros. Oí gritar, Miguel y Pedro y todos los santos. Purgatorio 1349-50.

envidiosos, mientras que la atmósfera del círculo en el que se desarrolla la escena es atravesada por voces misteriosas que recuerdan ejemplos de caridad. Incluso desde las atormentadas sombras, apiladas contra la roca que sufren con los párpados cosidos, se levantan las letanías, imploran la intercesión.

0: caer del cielo como un rayo al otro ángel, definido como noble, creado más que otra criatura. Miguel y Lucifer, también en la Divina Comedia, hay un espacio para describir el duelo mortal entre aquel que la Biblia llama comandante supremo del ejército celestial y el jefe de los ángeles rebeldes, que decidieron prescindir de Dios y fueron alejados de su presencia para siempre.
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Ramos Calderón. Vladimir Putin y Donald Trump podrían coincidir en noviembre en la cumbre de la OPEP en China, según afirmó el portavoz del Kremlin, Dmitry Peskov. La eventual reunión se producirá mientras Moscú también evalúa la asistencia del mandatario ruso a la cumbre del G20 prevista para diciembre en Florida. La posibilidad de un contacto entre Putin y Trump se suma a los intercambios previstos durante una cumbre a la que también asistiría el mandatario chino, aunque Moscú no detalló el formato ni la agenda de esos encuentros. Para Corazón Tropical en Madrid, con todos los temas en todo momento, soy Jorge Ramos Calderón.

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1: Dos corazones empezaban a latir afuera, en medio del silencio más grande que jamás se había vivido. 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Sus vidas nos contarán la historia de un país que decidió ser mejor. Salvador y Esperanza. 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
2: Son las 6:32.

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2: La Biblia o de las Sagradas.

0: Teología Universidades Confesionales analiza la Biblia como un texto sagrado y doctrinal. Introducción a la Sagrada Escritura. Conceptos básicos sobre cómo se formó la Biblia. Teología bíblica. Estudio del mensaje religioso y las doctrinas contenidas en los textos. Durante el mes de septiembre, la Iglesia Cristiana de Habla Hispana celebra el mes de la Biblia. La Iglesia Católica lo celebra el 30 de septiembre por San Jerónimo Estridón, que la tradujo del latín al español. En República Dominicana, el día 27 de septiembre.
1: Soy Balbina Negreira.

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0: este Nuevo Diario TV. Le damos las gracias a todos esos, a todo ese público que nos sintoniza cada jueves de 1:30 a 2:30 de la tarde, tanto a los que nos ven desde el Nuevo Diario, al igual que, no, que lo que nos ven desde Radio Corazón Tropical. Pues hoy es un día feriado, pues un día que celebramos el día de la Virgen de las Mercedes, la Virgen de René, porque como yo soy, no soy creyente en estas, este tipo de cultura, pero René es una persona que es muy, no sé qué raro, no se fue para allá, para, ¿dónde que celebran esa santa, René?
1: En La Vega, donde yo nací.
0: Para La Vega, sí, para La Vega.
1: Buenas tardes, Andy, feliz como en cada entrega de su programa Gente y Sociedad del Nuevo Diario TV, y en Madrid, Radio Corazón Tropical, 107.6. Andy, usted decía que es día mío, pero usted no fue a trabajar, usted debió asistir a trabajar hoy.
0: No.
1: Porque usted no cree en eso, ¿verdad? Entonces yo, si yo no creyera en ese día, yo me voy a trabajar y me pongo por lo menos a limpiar el parqueo para yo hacer honra, porque yo no estoy de acuerdo con eso.
0: Y una persona muy respetuosa de la institución. ¿Y cómo yo voy a aparecer en una institución que está cerrada?
1: Pero hay que estar ahí. Eso se llama lealtad, Andy.
0: No,
1: eso porque como yo no estoy de acuerdo.
0: Fanatismo, lo que usted está diciendo.
1: No, como yo no estoy de acuerdo a que no se a que el día sea feriado. Digo, yo voluntariamente voy a trabajar y hago constancia. Andy, mire, usted siempre está perdido.
0: No, la palabra
1: de Dios.
0: Ya la tengo aquí en pantalla, en la pantalla de mi teléfono. Bueno, la palabra de Dios es en el libro de los Salmos 91:9-10, y dice: pon al Altísimo en tu habitación esta noche y ningún mal tocará tu vida. Wow, Dios mío, pero qué palabra. Miren, señores, todos deberíamos de hacer eso, poner al Altísimo en nuestra habitación todas las noches, no solamente en la noche, sino durante todo el día, y ningún mal tocará nuestra paz, nuestra vida, nuestro todo lo que nosotros hagamos, ningún mal lo tocará. Nosotros debemos de mantenernos siempre vigilante, orando, invocando su presencia. Pero mira esta palabra que nos llena tanto de amor, de esperanza, de seguridad, cuando nos dice Dios en el libro de los Salmos 91:9-10, pon al Altísimo en tu habitación esta noche y ningún mal tocará tu vida. O sea, que ningún mal tocará mi vida. Cuando yo pongo el Altísimo, yo invoco esa palabra que me persiga toda la vida. Dios mío, qué palabra tan hermosa. Bueno, René preferiría irse para La Vega, para el santuario.
1: No, pero Andy, no es una cuestión de santuario, que también existen los santos. Es verdad que...
0: No, yo no creo en
1: si
0: santo.
1: Usted tiene, si usted tiene contacto con Dios, no tiene para qué pedirle
0: si usted tiene que poder
1: a los santos, pero a veces es más fácil llegarle al santo que...
0: No, porque primero vaya, si usted puede ir a la cabeza, no vaya al cuerpo, vaya directamente a la cabeza. O sea, yo prefiero ir donde Dios, directamente, que ir donde un santo a pedir. Porque ¿para qué? Porque el santo tiene que ir a pedir favores. Bueno,
1: así es, Andy. Mire, yo quiero felicitar a María Mercedes Tavera. A ver si me tienen una foto por ahí. Está de cumpleaños la licenciada María Mercedes Tavera. Muchas felicidades. Que Dios le dé mucha vida y salud. Ay. Esa nació un día como hoy, aunque ella es como usted, Andy, que es cristiana, que no cree mucho en lo que es
0: los santos y esas cosas.
1: Los santos, pero nació un día como hoy.
0: Bueno, pero la
1: y tampoco y tampoco ella fue a va a trabajar hoy. Yo creo que muchas felicidades para ella, que papá Dios le conceda mucha vida y salud.
0: Ah, bueno, también le deseamos a María Mercedes Taveras, hermana de nuestro compañero René Tavera, muchas felicidades, que Dios la siga bendiciendo, que Dios la siga manteniendo así hermosa, y que sobre todo siga pues sirviendo a Cristo, para que siga así hermosa y en las manos del Creador, como lo ha hecho ella hasta ahora. Y esperamos que siga así sirviendo a nuestro Señor. René, usted tiene una información muy interesante de los temas de farándula. Como
1: no son interesantes, Andy, no son.
0: Usted es farandulero.
1: No son faranduleros, sino que hay personas que vamos a decir de joven, porque ya estamos un poquito pasado mediano, ya no tenemos 20 años, pero desde la primera juventud, que estamos en la segunda, tenemos ciertas amistades. Yo quiero felicitar al señor Ramón Orlando Baloy, quien tuvo un espectáculo por todo lo alto. Al maestro, muchas felicidades, que tuvo un espectáculo por todo lo alto. Pasaron algunos inconvenientes, pero esos son gajes del oficio, esos son pequeñeces. Ahí lo estuvo acompañando Juan Luis Guerra, los demás integrantes de la Internacional Social, Orquesta Internacional. Me iba a perder con la Internacional Socialista, pero Andy, la Orquesta Internacional, Feni Ortiz, Miguel, un sinnúmero de artistas que fueron parte de su espectáculo. También los artistas nacionales, los Rosario, Peña Suazo, digo, ahí mismo digo Juan Luis Guerra, que fue la figura más emblemática de la República Dominicana, participó, Rafa Rosario, y yo creo que ahí tuvo lo mejor de la música dominicana. Ahí estuvieron todos los merengueros acompañándolo. Yo creo que fue una actividad, se podía decir un espectáculo de Ramón Orlando y sus amigos, como se llamaba.
0: 50 aniversario. O sea,
1: 50 aniversario.
0: Él estaba celebrando los 50 años en el arte, en la música, y pues estuvo acompañado de toda la oligarquía. No la oligarquía.
1: Anarquía, no,
0: sino
1: Andy,
0: de toda la clase. No,
1: Andy, usted iba a dañar la cosa. Ahí
0: no, sino de toda. No, porque, o sea, si nos vamos a.
1: Hubo Sergio Vargas también.
0: Sí, si nos ubicamos en un contexto, o sea,
1: Peña Suazo.
0: Ellos son la clase fina del merengue. Porque también hay una
1: Sergio
0: clase
1: Vargas, que Sergio Vargas fino.
0: Bueno, del merengue, ¿quiénes son los mejores representantes del merengue de nuestro país?
1: No, Andy, ahí tuvo la representación
0: popular.
1: Popular.
0: Y fina.
1: No, eso es la cultura dominicana. Yo creo que Ramón Orlando dio cátedra. Debió celebrar los 30.
2: El sujeto
1: también. El sujeto estuvo por ahí. Andy, yo creo que debió.
0: ¿A usted le gusta esa música?
1: Debió no. El sujeto de lo bueno, Andy. El lápiz consciente también.
0: Yo no he dicho que son malos. Hay cosas que son buenas, pero que no
1: bueno, uno no le escuche otra cosa, pero el pueblo dominicano la consume. Y yo creo que Ramón no debió celebrar los 50, debió celebrar los 30, porque.
0: ¿Cómo los 30?
1: Andy, pero ya. Todos los que nos está poniendo viejo a un grupo de gente.
0: Pero usted yo ahora mismo yo estoy pensando que usted ni siquiera sabe lo que acabo de decir.
1: Andy,
0: pero si usted dice que debió celebrar los 30, pero dígale que le pida a Dios que le permita celebrar los 100.
1: Sí, pero
0: porque Andy, si él no hubiese estado en este plano vivo, no tuviera eso.
1: Andy,
0: no hubiese tenido la bendición de celebrar.
1: Yo lo estoy diciendo por usted, porque escuchaba su merengue hace tantos años, y cuando él celebró los 50, y decimos que usted lo escuchaba cuando pequeño.
0: No importa.
1: Entonces, yo para ayudarlo, para que usted no se vea tan adulto.
0: No ayude a nadie, deja que la que. Hasta como una señora el otro día que la atiendo yo en mi trabajo, y ella dice, ay, esa foto mía sí está vieja. Digo yo, es verdad, pero dele gracias a esa foto, porque si usted esa foto no tuviera, si usted tuviera la grama alta, ahorita esté tranquila, doña. Celebre, porque la gente no quiere morirse, pero tampoco quiere ver el número de la cédula.
1: Bueno,
0: no entiendo. ¿Usted tiene ese problema?
1: No, yo era para ayudarlo a usted.
0: A mí, porque
1: no
0: a mí.
1: No, porque usted.
0: Yo no voy a estar.
1: Le repito, Andy. Usted ya diciendo que sigue un artista con 50 años en el arte. Usted.
0: No, porque podría... él celebró sus 50 años en la música, en el arte.
1: ¿No es usted que lo sigue?
0: No. Pero eso no significa que yo, desde que Ramón Orlando se inició en la música, yo estoy.
1: Pero es cristiano.
0: Soy
1: de esa generación. ¿Usted no lo sigue? Él es cristiano.
0: Sí, bueno, pero es cristiano.
1: Usted tiene 50
0: ahora,
1: años siguiéndolo.
0: Él es cristiano ahora.
1: Usted no tiene 50 años siguiéndolo.
0: Él no fue cristiano desde sus inicios. Acuérdese que mucho tiempo él cantó música secular.
1: Pero está bien, pero Andy, ¿usted no tiene 50 años siguiéndolo?
0: No, yo no tengo 50 años siguiéndolo, pues yo no tengo 50 años en esta tierra todavía.
1: Ah, pero
0: quiero
1: yo
0: tener el
1: excúseme, yo creía que era que usted también tenía 50 años.
0: No, yo no, bueno.
1: Ah, bueno.
0: No tengo todavía ese número encima de mí. Quisiera tenerlo tres veces, que Dios me dé 150 años de vida en esta tierra.
1: Bueno.
0: Pero imagínese usted.
1: No tiene, bueno, ya.
0: Pero eso es muy bonito, que un artista pueda celebrar sus 50 años en la música por todo lo alto, acompañado de todos sus amigos merengueros, quienes también lo vieron crecer y quienes crecieron junto a él, porque todos esos muchachos son de la misma generación, son contemporáneos, y pues crecieron todos juntos y hoy son nuestros embajadores en el mundo. Sergio Vargas, Juan Luis Guerra, Fernandito Villalona,
1: Eddie Herrera,
0: Milly Quesada, no sé si ella estuvo. Bueno, no sé si estuvo, pero como quiera, ella es de esa generación. Entre otras figuras del arte que son, pues, el orgullo de nosotros. O sea, son quienes representan nuestra bandera en el mundo y quienes han dado a conocer nuestro país en tierras extranjeras.
1: Así hay mucha gente también que celebró sus 50 años siguiéndolo.
0: También. No sé si es el caso suyo.
1: Ya.
0: ¿Y por qué se queda callado?
1: No.
0: Es una pausa como muy silente. No sé si es el caso suyo. Que usted
1: no, porque yo no.
0: Usted va adelante de los 50. No sé si está atrás o está adelante. ¿Usted está adelante o atrás de ellos?
1: No, yo no llego a los 50, pero lo vamos a celebrar.
0: Ah, pero parece. No me quieras acusar a mí de que yo se lo tengo.
1: Yo lo estoy casi celebrando a los 50, no se preocupen.
0: Y debería hacer una fiesta allá en el Hotel Jaragua, celebrando sus 50, sí. Y poner 50 en grande, del tamaño el tamaño más grande en que impriman. No importa. Puedo tener más de ahí, porque siempre la gente. Bueno, René, usted sabe que. en otro orden y cambiando de tema, una información que ha sido la información que más ha impactado la sociedad dominicana y ha sido la muerte de la esposa del merenguero Julián Oroduro, quien, pues, bueno, ahí podemos ver imágenes, quien falleció a causa de este bandido que vemos ahí en pantalla, quien era su chofer. Eso es un caso que ha consternado mucho a la República Dominicana. El joven se llama Pilis Michael Tejeda Vázquez Leandro. Ese era el chofer de él. Él fue, según las investigaciones de las autoridades, él fue el autor intelectual de todo este hecho, quien pues era una persona de suma confianza, una persona que era su chofer, y no solo su chofer, sino que también se encargaba de hacer otras diligencias y manejaba mucha información de esta casa, según también se decía que Ramón Orlando iba a cambiar su vehículo y como que tenía un dinero, al parecer eso se le llenó.
1: Julián Oroduro
0: iba a cambiar su vehículo y esta persona horas antes, o sea, porque no fue algo que lo planificaron, sino que eso lo planificaron como 2 o 3 horas antes del hecho. Él se reunió con ese grupo de jóvenes que también eran personas que tenían acceso a la casa y de que tenían confianza. Por eso fue que le abrieron la puerta. Y yo me pregunto, ¿en quién uno va a confiar? Porque ya, o sea, ya nosotros no podemos confiar en nadie, porque si las personas con las que uno comparte, no sé, las autoridades no han dado detalles de qué tiempo tenía Pilis, quien popularmente le llaman Leandro, con Julián Oroduro, no sé qué tiempo tenía, pero se supone que un chofer es la persona con la que tú más compartes, porque anda contigo en tu vehículo, si tú vas a un restaurante, acompaña, si vas a un evento, donde quiera que tú vas, va con tu chofer, o sea, es quien escucha todas tus cosas. Posiblemente quizás no le contara eso, pero quizás escuchó hablando de que iba a cambiar su vehículo, de que tenía, y así sucesivamente. Entonces yo me pregunto, que nosotros no podemos confiar en nadie, vamos a tener que tener todo en secreto, porque cuando uno ve que las personas que están en tu entorno, que tú entiendes que son personas leales, que son personas

0: pasamontañas puesto, pero para que ella le pudiera abrir la puerta, pues tuvieron que quitárselo. Ella le abrió la puerta y supuestamente ahí tuvieron una conversación muy amena, incluso hasta un jugo de limón le brindó. Y de ahí para allá, ahí fue que empezó ahí fue que empezó entonces el dime y direte. Porque ellos fueron con todo su, con toda su agenda montada, con todo su guión en la cabeza de lo que iban a hacer. Ellos iban detrás de esos cuartos que no lo trabajaron ellos. O sea, ya la gente, usted no puede tener en su casa nada, usted tiene que tener de él cero y no mencionar nada de dinero, porque como está la gente, que la gente es una cosa que uno no puede confiar. Y uno se pregunta que las autoridades tienen mucho trabajo. O sea, todos los jóvenes que ahora quieren ser militares, en la medida que pasa el tiempo, ustedes van a tener más trabajo, porque si, a pesar de todo lo que ha hecho el gobierno actual para ver cómo erradique este flagelo, este mal que afecta a nuestra sociedad, llamado delincuencia, crimen organizado, y no han podido erradicarlo. O sea, yo no quisiera trasladarme a cuando pasen 15 años, que será de la República Dominicana. Con el pensamiento que ahora mismo se está manejando esta nueva generación, que es una generación que tiene un pensamiento muy violento, una generación que tiene unos ideales criminales, una generación que no quiere estudiar, una generación que no quiere formarse, una generación que lo que tiene en la mente es en juca, discoteca, sexo y dinero rápido para ir a quemarlo y a votarlo, porque no construyen, no quieren construir nada, no quieren ir a una universidad a formarse, porque entienden que 5 años es mucho tiempo. No, ellos no quieren estudiar, ellos lo que quieren es atracar, robar, para entonces ir al barrio a hacer bulto, porque eso es lo que se vive, una competencia de tenis, una competencia de trapo y eso es lo que se vive en los barrios, una competencia de quién es el que tiene el motel más bonito, o sea, quién es el que compra la mejor bebida en la discoteca, o sea, y la República Dominicana va a permanecer en ese tipo de pensamiento. Yo entiendo que nuestras autoridades deben de analizar estos temas, porque son temas muy, muy neurálgicos y temas que determinarán mucho nuestro futuro, el futuro de la República Dominicana, porque nosotros tenemos que, como sociedad, cambiar el pensamiento de esta generación. El Ministerio de Educación,
1: Andy,
0: dígame, la Policía Nacional, o sea, tienen que trabajar en conjunto, porque es que no podemos seguir teniendo. Yo soy tradicional con estas cosas, yo soy de lo que entiendo que la mejor.
1: O sea, ¿usted está de acuerdo que lo manden para el 29?
0: No.
1: ¿A los delincuentes?
0: No, eso no, porque esa no es la solución. Esa no es la solución.
1: ¿Usted está pidiendo que se aplique?
0: No, esa no es la solución. Esa no es la solución, René.
1: Ok.
0: Esa no es la solución. Porque usted se cree que cuando un militar, o sea, cuando una autoridad, pues bien, René, entonces yo entiendo que las autoridades nuestras deben de trabajar el tema, volver nuevamente a los valores, volver a que en las escuelas el maestro tenga la autoridad que tenía antes, porque usted sabe por qué está pasando eso. Cuando al maestro se le quitó la autoridad de que pudiera agarrar al niño y corregirlo utilizando el método que se utilizaba antes, porque ahora con consejo no, o sea, antes le daban su yaguazo y teníamos menos delincuentes, ahora es con consejo y los consejos son más malos, entonces vamos a volver a lo tradicional, porque bueno, lo tradicional funcionaba más que lo...
1: Usted tiene razón, pero es que ya retroceder yo creo que es casi imposible.
0: ¿Por qué?
1: Porque el mundo va muy rápido. ¿Podemos eliminar las redes sociales?
0: Pero sí podemos controlarla.
1: Sí, pero Andy, es difícil volver. Mire, Andy, es muy lamentable el caso del señor Julián Oroduro, pero también yo creo que los dominicanos, si usted tiene, por ejemplo, yo no estoy de acuerdo con no apoyo nada malo, pero si usted tiene, por ejemplo, 10,000 pesos, 20,000, y usted no lo necesita, hay muchísimos cajeros que se pueden depositar. Si usted tiene $50,000 que usted no lo va a usar, llévelo al banco, póngalo a descansar y use 500 pesos, porque se echa gasolina con tarjeta de crédito. Se paga en los supermercados, hasta en los colmados, no hay la necesidad.
0: Yo no estoy de acuerdo con usted.
1: Pero está bien, no hay la necesidad de usted exhibir, porque está bien, yo no justifico con esto, pero...
0: No
1: está exhibiendo, pero algo,
0: a lo mejor... tener lo suyo en su casa ahora entonces.
1: Andy, pero si alguien lo sabía que estaba ahí, ¿verdad?
0: Pero lo que no, lo que
1: ¿y por qué no lo dejan en el banco? Andy, no se puede tener. Yo creo que lo máximo que una gente debe tener son 500 pesos.
0: No, usted puede tener todo lo que usted quiera porque su casa es suya.
1: Andy, es que usted puede, como una prevención, no se

0: debe tener dinero exageradamente en la casa, porque es que ninguna agencia de vehículos le va a recibir a usted esa cantidad en efectivo, porque acuérdese que hay una ley de activo, ¿no? Pero es muy lamentable el hecho de Julián. Yo creo que debe aplicársele todo el peso de la ley. Si es necesario, si es útil, que le apliquen la 29. Después que ellos hablen, que apliquen la 29 y lo manden para aquel lado. Lástima que Andy puso este tema, debió exponerlo antes que Ramón. Pero bueno, Andy, yo creo que es bueno que se le aplique el peso de la ley a esa persona. Y después que ellos hablen, ¿me entiendes? Si es posible, la aplique la de ojo por ojo. ¿Usted se acuerda? En el medioevo.
1: No.
0: Ojo por ojo y diente por diente. Así se eliminan. Así se eliminan esos antisociales.
2: ¿Sí?
0: Mira, Andy.
2: Dígame.
0: Si en otro orden, quiero felicitar a nuestro presidente, Luis Abinader.
2: Ok.
0: Que tuvo una brillante participación en la ONU. En la reciente intervención, el presidente Luis Abinader reclamó seguridad nacional y estabilidad en la región, porque en la región pasa por inaudible lo que ocurre en la vecina nación de Haití. Abinader fue categórico al señalar que las redes criminales transnacionales, la masacre reciente, no pueden normalizarse, reclamando a la comunidad internacional, y él fue enérgico al reclamar que se complete de manera inmediata el despliegue de la banda de opresión de banda. Como se ha ofrecido también Luis, nuestro presidente fue Andy enérgico. Fue enérgico al decir que los problemas de Haití se solucionan en Haití y la obligación de la comunidad internacional es hacer lo posible para que allí, en su territorio, que sus niños puedan volver a ser niños y que en Haití haya seguridad. Nuestro presidente fue enérgico que los problemas de Haití los solucione Haití, no República Dominicana. O sea, los problemas de Haití son de Haití, no de República Dominicana. La comunidad internacional debe ponerle los ojos a Haití y resolver ese problema de Haití, no dejárselo a República Dominicana. Yo creo que hay que felicitar a nuestro presidente, que enérgicamente dijo que la solución de Haití está en Haití.
2: No, y no obstante eso, René, yo entiendo también que la comunidad internacional, los países desarrollados, Estados Unidos, podrían ser quien tengan en sus manos la solución a ese problema que enfrenta la vecina isla de Haití, el vecino país. Ellos tienen toda la tecnología, tienen todos los militares, tienen todos los cuerpos de seguridad necesarios. Nosotros como país, como República Dominicana, hemos hecho demasiado, le hemos dado todo lo que ha estado dentro de nuestra posibilidad, y yo creo que nos hemos pasado en los momentos más críticos de esa nación, cuando ha pasado por sus catástrofes, por sus desgracias. Siempre la primera mano, el primer auxilio quien se lo da es la República Dominicana. Yo entiendo que ya llegó el momento de que pasemos del discurso a la acción. Tenemos demasiados años con el tema ante la ONU, el tema haitiano, y siempre gobierno tras gobierno el mismo de discurso nunca pasa. Ya yo creo que es momento de que el problema haitiano se ha enfrentado, se ha erradicado, como se han erradicado problemas en otros países. Porque, bueno, una vez Bukele dijo que él quería que le dieran Haití para él limpiarlo, ¿y por qué no se lo dieron? Déselo, porque si él limpió su casa, ¿puede limpiar esa? Pausamos.
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0: Gracias por continuar disfrutando de su programa Agenda y Sociedad desde el Nuevo Diario TV. También le damos las gracias a todo ese público que nos está sintonizando desde Radio Corazón Tropical para todo Madrid España en el dial 107.6 FM. Adelante, René Tavera, la bazooka.
1: Ah, no, Andy, ¿qué pasó? Yo soy René Tavera, yo no.
0: ¿Usted
1: no
0: es la bazooka?
1: No tengo ningún aditivo, yo soy René.
0: Aditivo, no, pronombre sería.
1: No, no tengo, no, pero como le estoy diciendo aditivo, como estamos en la era moderna, donde todo el mundo está usando. Andy, mire, yo quiero hacer un llamado al ministro de Obra Pública, don Eduardo Estrella, también a nuestro presidente de la República, para que se le ponga ojo a la carretera de Samaná, que en hora pico, o sea, en la mañana, cuando se regresa de Monte Plata o de Samaná, y en la tarde, cuando se va, uno regresa. Mire ahí, Andy, eso parece un camino vecinal, porque ahí se ve como si tuviera separación, pero esa es una carretera carretera de dos carriles, uno para allá y uno para acá. Cuando una persona hace un rebase, se encuentra de frente con el que va o con el que viene. Yo creo que.
0: ¿Pero la están ampliando?
1: Sí, se está ampliando. Ahí hubo un deslizamiento de tierra, y donde hubo el deslizamiento de tierra se está retirando. Ah, mírala ahí, Andy, así es, mírala ahí. Ahí está la carretera, usted ve que son dos carriles. Cuando una persona invade el carril izquierdo para hacer un rebase,
0: sí,
1: cuando va a entrar
0: ahí.
1: A veces se encuentra de frente y son muy común, es muy difícil la semana que no hay un accidente, o dos y tres, hasta múltiples. Yo creo que es muy bueno, ahora que se está haciendo, yo creo que una carretera muy importante, lo que se llama el corredor de Bonao hacia Higüey, por ahí. Se está haciendo una carretera muy bonita de cuatro carriles. En realidad, ya que se está haciendo esa carretera de, podríamos decir, de Bonao hacia Higüey, yo creo que es bueno que se aproveche también y se amplíe la de Samaná, que ya tiene más de 10 años, y esa carretera, cuando se inicialmente se construyó, se habló que a los 10 años se iba a ampliar. Y yo creo que es tiempo ya de ampliarla. También es bueno decir que ya no es una autopista privada, porque antes había que hablar con los concesionarios, qué sé yo, que administraba para ampliarla. Ahora no, ahora el 100% es del Estado y la administra RD Vial. Yo creo que también es tiempo de que la amplíen. También un cordial saludo para Otto Risi. Osto, el director de RD Vial, que está haciendo una super gestión. No, desde que una persona tiene cualquier inconveniente en esa autopista, que se le piche una goma, que cualquier cosa, en dos o tres minutos está ahí RD Vial. Yo creo que un cordial saludo para Osto Risi.
0: Oh, gracias por regalarle esa S.
1: Es Risi, pero tiene Osto él.
0: Bueno, señores.
1: Andy, mire, tiene la S, Osto con H, Risi.
0: Bueno, gracias a René por esas felicitaciones y a señor Risi.
1: Bueno, señores, un joven ejemplar también, sí, de los ministros que están poniendo en alto nuestro gobierno.
0: Atención, bueno, señores, según fuentes de muy entero crédito, me han llegado la información de que en los próximos días y en las próximas semanas, atención, Nuevo Diario, la doctora Delia Josefina Ortiz estará pasando apoyar al equipo de Carolina Mejía. Delia Josefina Ortiz, quien pues es una catedrática universitaria, abogada, psicóloga, una mujer muy formada, también fue cónsul general en los gobiernos de Hipólito Mejía, estará pasando a apoyar el proyecto presidencial de Carolina Mejía. Entendemos que Delia tiene un gran liderazgo. También Delia pues aspiró a la presidencia de la República en el 24 y le sumaría mucho, porque Delia en ese proceso obtuvo casi 14.300 y pico de votos obtuvo en ese proceso, cuando aspiró a la presidencia en las internas del Partido Revolucionario Moderno. Y pues vemos que el equipo de Carolina está sumando. Se está sumando mucho personas que tienen mucho liderazgo en las últimas semanas. Hemos visto que se han sumado a ese proyecto. Y pues ya en las próximas semanas, reitero de nuevo, la doctora Delia Josefina Ortiz estará pasando a apoyar el proyecto de Carolina Mejía a la presidencia.
1: Bueno, Andy, yo diría que no será apoyando, será volviendo a su casa, porque ella, yo entiendo, ella de ahí.
0: Bueno,
1: oye, de ahí, pero bueno, todos los equipos están muy activos. También hay que felicitar al señor Wellington Arnop, que en esta semana también se incorpora a su proyecto, Carlos Sánchez, diputado de la circunscripción número 3 del Distrito Nacional. También Orlando Martínez, diputado por la provincia, Monseñor Noel, Besaida Manzar, actual legisladora. Y también Jesús Ogando, de la circunscripción número 2 del distrito, pasa a apoyar también a Wellington Arnó. También Andy, su amigo Ramón Ceballo, también pasa a apoyar a Wellington. Tengo la información que pasa a ser vocero oficial de la campaña de Wellington el doctor Ramón Ceballo, un médico de mucha pluralía, un psiquiatra, una persona brillante, que hay pocos psiquiatras en el país. Andy, hacen falta psiquiatra. Creo que 25,000 que hay. El doctor Ramón Ceballos es diputado.
2: No dan.
1: No, porque imagínese, aquí todo el mundo tiene problemas.
2: Ah, bueno.
1: Entonces, no, acuérdese, Andy, que con estos calores a cualquiera.
2: No,
1: ¿sabe
2: no.
1: que la gente lo que hace cuando le da calor, para dónde coge?
2: Pues, a bañarse, porque me quiero otro
1: calor. A bañarse, no, ¿te sabes dónde coge?
2: Yo no sé.
1: Entonces, el doctor Ramón Ceballos es diputado del exterior, pasa a ser vocero oficial de Wellington Arnó. También el David Collado también estuvo muy activo. Tenemos que hablar con el equipo de David para que nos manden la información, pero también David Collado estuvo muy activo en Europa, por ejemplo, conformó su dirección, el señor Polanco, pasa a ser su coordinador, Julio César López también, que es un diputado de David. También ahí tenemos al compañero César Méndez, presidente de Barcelona, que también estuvo por ahí en una actividad muy colorida en Europa. La diputada Nati Nova también, que podríamos decir que César Méndez y Nati Nova son personas del equipo de Yayo, pero ya como ellos han formado una coalición, tuvieron una actividad muy colorida en Europa. Y yo creo que, bueno, los equipos, el PRM está activo. Yo creo que la oposición tiene poca oportunidad, ellos hablando cada quien por su lado, con los palos de luz, y el PRM fortaleciéndose. Porque no importa, Andy, quien sea el candidato, se compactará. Bueno. Andy, por otra parte, yo no sé si por ahí producción me tiene un asuntico por ahí.
2: Ah,
1: me gustaría llamar ahí al director de la CAS, Fellito, que tenemos un abandono por ahí, eso es la Nicolás de Obando con 21. Hay una cloaca, yo no sé si me la tienen por ahí, que eso está las 24 horas del día tirando ese fecales y basura. Atención, yo creo que la CAS debe poner atención. Eso, Andy, mire, eso es, yo no sé si usted conoce la zona, pero eso es en la Nicolás de Obando, esquina 21. Hay una cloaca que pasa las 24 horas del día botando desperdicio. A ver si producción me tiene el videito por ahí. Que eso pasa las 24 horas del día botando desperdicio, botando pupú. Eso exactamente, Andy, en la Nicolás de Obando con 21. Entonces yo creo que, atención, Fellito, yo sé que en la circunscripción número 3 viven los hijos de Machepa, pero también los hijos de Machepa votan. Y ahí en la Respaldo 21 se necesita que llegue la mano amiga de la CAS para que pueda resolver ese problema de esa contaminación en la 21 con Nicolás de Obando.
2: Bueno, René, usted sabe que la República Dominicana tiene la particularidad que somos una sociedad muy pintoresca y que siempre vivimos utilizando códigos y términos y lo venimos introduciendo a nuestro lenguaje popular. Ahora está de moda de que poner a las personas en 29 y esas cosas. ¿Usted qué maneja más esos dialectos populares de los sectores? Explíqueme. No,
1: bueno,
2: usted.
1: Andy, mire, yo soy menos popular que usted. Usted sabe que a veces yo estoy, no estoy. Ahora, el que sabe del 29 es Obi, pero Obi me dice que el 29 es...
2: Entonces usted estaría de acuerdo en que los antisociales se pongan...
1: Sí, que lo pongan en 29 a todos.
2: Ay, no.
1: Andy, pero
2: es una locura.
1: Eso podría ser quitar una carga.
2: Una aberración.
1: Pero es una carga, mire, andan pidiendo, no. Andan robando, no. Andan atracando.
2: El que pide, no. La pididera, yo no tengo problema con eso. El atraco...
1: Pero que ellos andan atracando.
2: No,
1: son antisociales, Andy.
2: Esa no es la solución.
1: Yo creo que
2: esa...
1: Andy, yo no sé, pero yo soy de un campo.
2: Yo también.
1: Se decía, muerto el perro, se acabó la rabia.
2: Pero no se puede
1: yo creo
2: aplicar.
1: Que
2: ese
1: es, Andy, pero es que si usted tiene un delincuente que le va a dar comida, por ejemplo, ajá, en la cárcel, le va a dar salud. Sí. Si usted lo manda para aquel lado, ¿salió de eso ya?
2: No, porque es que no, es que yo soy pro vida.
1: Pues yo también soy pro vida, pero pro vida.
2: Por suerte.
1: Yo soy pro vida.
2: Por suerte.
1: Yo soy pro vida, pero esa gente que van a hacer una carga para la sociedad.
2: Es que la
1: es un solo gasto,
2: el
1: Andy.
2: El mal no está en la sábana. Es que es un solo, está en el la fiebre es no un, está en la sábana, es está en el cuerpo. La solución a ese problema, René, no está en que se despache y que se aplique el 29. No. La solución a ese flagelo está en los hogares, está en el sistema educativo nuestro. Que tenemos que cambiar el método de educar, porque hay un filósofo que dice educar a los niños para no tener que castigar a los hombres. Si educamos a los niños no vamos a tener ese tipo de delincuencia. Sí. Las autoridades no tienen que hacer eso.
1: Sí, Andy, pero mire, le voy a plantear
2: porque
1: algo.
2: Para eso están las cárceles.
1: Lo que usted dice
2: para es que el que hace un hecho que pague por él.
1: Andy, mire, usted tiene razón, es bueno, es verdad, hay que formar la sociedad, hay que darle buena educación, pero si hay 1 millón de antisociales o 2 millones y se eliminan, vamos a darle educación a lo que lleguen, pero ya eso que no tienen solución, vamos a mandarlo para aquel lado.
2: Es que los que lleguen van a llegar más malos.
1: Pero entonces no funciona el sistema. Usted está diciendo que hay que darle formación. Vamos a darle formación a los que vengan, porque los que están dañados.
2: La solución.
1: Yo creo que eso es bueno, que se limpien. Entonces los que vengan, porque ¿cómo usted limpia el agua sucia del río? Entonces el río viene con creciente, ¿usted lo limpia? No, vamos a esperar que el agua venga limpia, entonces esa agua limpia usted la puede tratar, le puede echar cloro, o no es así. Usted no. Ha visto cogiendo el agua que viene sucia
2: para
1: convertir en agua potable.
2: Yo difiero de usted en esa postura, no estoy de acuerdo con eso, porque para eso aquí nosotros pagamos impuestos y esos impuestos son destinados a diferentes instituciones. En este caso, para eso tenemos las cárceles. Usted cometió su error, pues pague sus consecuencias.
1: Pero está bien, Andy, eso es así. Pero vamos a limpiar lo malo que hay y vamos a darle costumbre a los que están. Porque usted no ha visto, por ejemplo, que a veces.
2: Pero buscar,
1: usted
2: tiene, ¿cuánto?
1: Usted tiene fruta en su casa, ¿verdad? Ya está dañada. ¿Usted la va a tratar de salvar? No. Usted a veces está obligado, ¿verdad? A botar esa fruta y a buscar nueva. Entonces, esa persona que está dañada, vamos a aplicarle eso. O sea, retirar la mercancía vieja que ya no sirve, tirarla por ahí, buscar nueva, porque no hay solución, Andy. Esa fórmula de arreglar, eso hace tiempo que no funciona. Entonces lo que
2: no
1: sí funciona
2: en usted.
1: No, pero sí, Andy,
2: pero sí no significa que no funcione.
1: Pero mire el buen trabajo que ha hecho la policía en estos últimos días. ¿Usted no lo ve como caen, qué sé yo, en enfrentamiento y por allí? Yo creo que
2: eso,
1: todo es positivo.
2: ¿Usted se cree que eso es una alguna grandeza? Ver en los periódicos los titulares, policía última.
1: ¿Y qué usted prefiere entonces? Tigre. ¿Que esté congestionada la justicia, que no pueda trabajar?
2: No.
1: Con eso, mira, Andy, eso.
2: Es que si tenemos una mejor educación, vamos a tener una sociedad más tranquila. En Suecia tienen ese relajo.
1: Sí, pero algo se hizo para llegar ahí.
2: En Dinamarca.
1: ¿Usted cree que Bukele, para llegar donde está, llegó de la noche a la mañana? Hubo una plataforma.
2: Pero no último gente.
1: Hubo de todo, Andy.
2: No.
1: Mire, Andy.
2: Él lo guardó todito en la cárcel.
1: Pues sale muy caro, aquí son demasiados.
2: No.
1: ¿Cuántos millones de habitantes son allá? ¿Cuántos millones de habitantes son allá?
2: No me guste a mí que en El Salvador.
1: ¿Pero cuántos millones son?
2: En República Dominicana hay más delincuentes en El Salvador. Los delincuentes, Andy, de aquí son pichones delante de los de Salvador.
1: Pero son 6 millones.
2: Son demonios.
1: ¿Cuántos millones de habitantes?
2: Que pertenecían a banda, pero la banda de aquí no le dan ni por los tobillos.
1: ¿Cuántos millones de habitantes tiene El Salvador?
2: Independientemente de la cantidad de habitantes, también hay que medir el factor. La delincuencia dominicana, Andy, no es igual a la de Salvador. Son unas bandas, las salvatruchas, son unas bandas que agarraban a la gente y lo descuartizaban, sí, y le mandaban las cabezas a los familiares.
1: Usted tiene razón, pero lo que la hacha va y viene, que la policía que haga su trabajo.
2: Lo que hay que hacer aquí es cambiar el método.
1: No.
2: Va a mandar órdenes a matar gente y hacer toda la diablura. No, pero es una locura.
1: Andy, apoyo 100% al jefe de la policía.
2: Yo lo apoyo también.
1: Apoyo 100% al jefe de la policía. Mire, el jefe de la policía que trabaje como él entienda, oye, porque él está ahí no para recibir orden de nosotros, que trabaje como él entienda y que haga una buena gestión, que la calle hay que limpiarla porque es que están sucias. Mire, Andy, en mi campo a veces la gente decía, se sirvió con la cuchara grande. Y hubo un señor, yo no sé si producción me tiene por ahí, que no se sirvió con la cuchara grande, se hartó de agua con cuchara grande. No sé si producción me tiene por ahí un videito que tienen por ahí. Pausamos.
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3: Seguimos, Andy. Como yo le decía anteriormente, que en mi campo, cuando yo era pequeño, se decía, se sirvió con la cuchara grande. Y un señor por ahí que en una actividad, dicen que es de ahora, pero yo diría que es vieja ya, no se sirvió con la cuchara grande, sino se hartó de agua con un vaso grande. Yo creo que no sé si es falta de costumbre o es fuese. Míralo ahí, Andy. Mire qué talaje. No sé si es C o falta de costumbre. Pero no sé. ¿Qué usted dice, Andy? ¿Fue C o falta de costumbre?
4: Bueno, ¿qué le digo? Bueno, a veces uno, nosotros no podemos ser tan
3: falta de costumbre,
4: no
3: mire.
4: Ser como tan sensible.
3: Dicen que de ahora, pero eso es un poquito viejo. Pero mire lo bonito que se ve ese señor tomando agua con. Eso es lo que se llama tomar agua con el jarro grande.
4: Sí, sí, eso fue en la 79 asamblea de
3: sí,
4: la
3: URSS. Eso es viejo, pero como lo están.
4: Sí, la gente lo ha vuelto a revivir, sí.
3: Sí, sí, yo creo que.
4: Yo entiendo que quizás, porque hay que ver si tenía algún vaso pequeño al lado ahí, porque uno critica sin saber la realidad del caso. Usted posiblemente no tenía vasito pequeño ahí.
3: Ah, bueno.
4: Y por eso tuvo que
3: pero se sirvió con.
4: Y si tenía C.
3: Pero espérate, la pregunta
4: y
3: es.
4: ¿Usted quería que se ahogara ahí?
3: ¿Se sirvió con el jarro grande, sí o no?
4: Sí.
3: Ah, pues ya.
4: Pero entonces, eso no es malo.
3: Mire, Andy.
4: ¿Usted nunca sabe si se vio con el jarro grande?
3: Mire, yo quiero hacer un llamado.
4: ¿Que si usted no sabe si se vio con el jarro grande?
3: No, todavía no, pero.
4: ¿Por qué no te estás seguro?
3: No, en Cántara Grande
4: ¿seguro?
3: Sí.
4: ¿Seguro?
3: En Cántara Grande sí. Mire, Andy, yo quiero hacerle un llamado a la directora de aseo urbano de la alcaldía. Que nuestros amigos de la alcaldía me han dicho que eso no es responsabilidad de la alcaldía, sino de los contratistas. Es cierto, no es responsabilidad de la alcaldía, es de los contratistas. Que la Nicolás de Obando, vuelvo y repito, desde la Nicolás de Obando hasta la Avenida Los Mártires, podríamos decir a San Juan de la Maguana, eso está lleno de antisociales que duermen ahí. Aparte de los antisociales, eso es un vertedero. Y esa es la avenida Máximo Gómez.
4: ¿De antisociales o de indigentes?
3: Son indigentes, Andy.
4: No, porque antisocial se entiende delincuente. Una cosa es indigente y otra cosa
3: es que son mixtos, porque ellos cuando son indigentes cuando están mareados de la sustancia que usted sabe.
4: Yo
3: y entonces
4: no sé, no.
3: Son antisociales
4: yo
3: cuando no están sé. Cuando no la tienen, salen a delinquir. Ahí, si usted busca, en un lugar hay 7, en un lugar hay 6, en una son 21 por todo, más o menos. Por ahí están los videos de los redes sociales. También, aparte de eso, en cada columna, frente a una tienda que hay muy de mucha fama.
4: Y no va a crear por ahí cerca.
3: Bueno, no sé, yo lo que sé, Andy, que eso es un vertedero. Y si bien es cierto que las personas que viven por ahí tienen poca costumbre, porque tiran la basura en el medio de la calle, también es bueno recordar que cuando los contratistas hacen una buena gestión, quien hace alarde, Andy, de eso, de los buen trabajo de los contratistas, ¿quién es? La alcaldía.
4: La alcaldía.
3: Entonces es la alcaldía que está llamada a obligar a esos contratistas a retirar esos residuos. Y por otra parte, colocar policías municipales para que, mire, Andy, ahí están, ahí mire cómo se ve eso ahí. Ahí usted puede, según se va acercando, si usted quiere lo puede contabilizar. En esa parte hay alrededor de... Se está levantando alguno que le cogió el sueño. Habían, creo que 7 tirados.
4: Pero usted muy
3: dos,
4: fuerte.
3: Le cogió el sueño.
4: René,
3: ya,
4: eso,
3: ya
4: no.
3: Quiera, le hubiera dado la luz del día.
4: René, con
3: ahí
4: eso
3: están,
4: no,
3: mire, Andy.
4: Con eso no sé.
3: Yo creo que...
4: Esas son cosas muy delicadas.
3: Le cogió el sueño,
4: son muy otro, delicados.
3: Pero yo
4: temas.
3: Creo que es bueno que la alcaldía obligue primero a los contratistas a retirar los desechos que están ahí. Por otra parte, colocar policías municipales o guardias para que las personas no versen los desechos ahí, porque esa es una de las avenidas más importantes de la capital, porque usted sabe que comunica una provincia, sí. Comunica un municipio y es una salida, o sea, de ahí se sale de Monte Plata, se sale de Villamella, y yo creo que es bueno que se le ponga ojo a esa avenida, que la avenida Máximo Gómez, una avenida histórica,
4: sí.
3: Me recuerda muchísimos sucesos entre la avenida Nicolás de Obando y más. Y muchos sucesos. También, 30 segundos, ahí mismo, en la San Juan de la Maguana, bajando frente a un hotel que está por a una planta de gas, hay una calle que se llama Aima Balaguer, creo que es. En la Aima Balaguer también hay un depósito donde la gente tira basura. Y cuando llueve, los antisociales le tiran pote plástico para tapar los inbornales, para que se tape ahí, para ellos cobrar, para empujar los vehículos. Yo creo que ahí es bueno también que la alcaldía coloque cajones para que la basura no esté versada ahí y evitar esos charcos de agua. Que yo creo que la circunscripción número 3 está huérfana.
5: Sí,
3: la dirección de aseo urbano de la alcaldía no le está poniendo atención a la circunscripción número 3, que es la más numerosa, Andy, en votos.
4: Así mismo es. Bueno, René, hemos llegado al final de su programa.
3: Agenda.
4: Eso sí, ya.
3: Pero empezando, que estamos, Andy.
4: El tiempo nos llegó ya. Hemos llegado al final de su programa Agenda y Sociedad. Le deseamos que pasen una feliz resto de la tarde. Que Dios les bendiga y será hasta el próximo jueves, si Dios lo permite.
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1: 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Son las 9:35.

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Jorge Ramos Calderón en Radio Corazón Tropical. El avance de la actividad turística en El Salvador empieza a reflejarse en hoteles, restaurantes, transporte, guías locales y pequeños negocios de distintas zonas del país. El sector turístico sostiene más de 300.000 empleos en El Salvador, mientras el país recibió 3,2 millones de visitantes internacionales entre enero y agosto de 2026, según datos expuestos por la ministra de Turismo, Morena Valdés. La funcionaria indicó que la cifra de empleos corresponde al último registro disponible, con datos al cierre de 2024 del Instituto Salvadoreño del Seguro Social. La ministra mencionó experiencias turísticas vinculadas con productos locales, como las rutas de cacao y café, además de actividades en destinos de montaña, playa, sitios arqueológicos y pueblos. Para Corazón Tropical en Madrid, con todos los temas en todo momento, soy Jorge Ramos Calderón.

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1: 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Son las 10:38.
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1: La seguridad energética regional, los desafíos de la electrificación y el financiamiento de la transición energética son algunos de los temas de la 11ª Semana de la Energía que la Organización Latinoamericana y Caribeña de Energía celebrará la próxima semana en Santo Domingo. En otra información, la comisión organizadora de la consulta sobre aspirantes presidenciales del PLD llamó este jueves a sus miembros y dirigentes a actuar con disciplina, serenidad y madurez política tras la suspensión de la consulta interna prevista por la organización.
2: Me llamo Salvador. Tengo 6 años. Mi papi me dice que cuando nací todo había comenzado a cambiar. Y mi abuela dice que es verdad, que todo es mejor para ella y para todos.
3: ¡Salvador! ¡Mira quién llegó!
0: República Dominicana, el país que soñamos, lo estamos haciendo realidad.
1: Irán minimizó la capacidad militar de los Estados Unidos tras 7 meses de ofensiva y advirtió que a Washington le conviene detener sus ataques. Voz informativa, Marcela Rositer.
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1: Para Radio Corazón Tropical.
2: Septiembre, mes del Alzheimer. El Día Mundial del Alzheimer se conmemora cada 21 de septiembre y fue instituido en 1994 por la Organización Mundial de la Salud, por su sigla OMS. Desde el 2012, las actividades informativas se extienden durante todo septiembre. Objetivos y enfoque: sensibilización, dar a conocer la realidad de esta enfermedad neurodegenerativa y romper los estigmas que la rodean. Apoyo a familias, reconocer el papel crucial de los cuidadores y familiares que acompañan a los afectados. Reivindicación, exigir mayor inversión en investigación científica y en políticas públicas de atención sociosanitaria. En España, la campaña de este año impulsado por la CEAFA lleva por lema el no ya no es respuesta, para denunciar barreras de acceso a nuevos tratamientos. La enfermedad de Alzheimer es un trastorno cerebral progresivo e irreversible que destruye lentamente la memoria, la capacidad de pensar y, con el tiempo, la habilidad de realizar las tareas más sencillas, siendo la causa más común de demencia. Neurodegenerativa, provoca la muerte de las neuronas y la pérdida de conexiones entre ellas. Afecta las partes del cerebro que controlan el pensamiento, la memoria y el lenguaje. Comienza a alterar el cerebro años antes de que aparezcan los primeros síntomas evidentes, como los olvidos de hechos recientes. ¿Por qué se produce o causas? Aunque no se conoce una causa única exacta para la mayoría de los casos, los científicos explican que se origina por una combinación de factores biológicos, genéticos y de estilo de vida.
0: Soy Balbina Negreira.

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Ramos Calderón. Estados Unidos anunció este lunes la revocación o restricción de visas para funcionarios, jueces, fiscales y empresarios de Bolivia, Colombia, Ecuador y Perú, además de medidas contra sus familiares directos, bajo una nueva política destinada a sancionar a extranjeros que, según el Departamento de Estado, utilicen la corrupción o el narcotráfico para debilitar gobiernos elegidos democráticamente. La decisión alcanza a 27 personas en total y tiene como principal señalamiento público al fiscal general de Bolivia, Roger Mariaca. La medida llega después de que Washington reforzara durante septiembre su cooperación con Colombia, Ecuador y Perú en materia de seguridad y lucha contra el narcotráfico. Para Corazón Tropical en Madrid, con todos los temas en todo momento, soy Jorge Ramos Calderón.

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2: Son las 12:36.

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